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1: Siete de la mañana, buenos días. Los incendios forestales de Huelva, Segovia y Castellón siguen presentando una situación complicada en el del municipio onubense de Niebla. Han ardido 8.000 hectáreas y ha habido que evacuar localidades como El Berrocal.
2: Pues tuvimos que salir por patas en 15 minutos.
3: Entre todas las poblaciones que desalojaba se preveía unas 380, pero bueno, lo importante es que están en casa.
1: En Segovia han desalojado también Los Ángeles de San Rafael y Las Vegas de Matute, y en Castellón a otras 600 personas tras avanzar las llamas hacia Catí. Aquí en Extremadura está estabilizado el fuego que se declaraba en la tarde de ayer en Alconchel. Por cierto, de cara al eclipse, el gobierno aconseja extremar la prudencia precisamente para evitar incendios.
4: Pido precaución porque muchos de esos avistamientos se producen en zonas, áreas naturales, en bosques, y es fundamental que tengamos la máxima precaución. Existe muchísima masa, muchísima vegetación que está seca, tenemos un bajo índice de humedad.
1: Vamos con la previsión del tiempo. No hay muchas novedades respecto a las últimas horas. Jesús Teniente, buenos días.
5: ¿Qué tal? Muy buenos días, Luis. No hay muchas novedades con respecto a ayer, por ejemplo, en cuanto a las temperaturas. Hoy se van a parecer mucho, vamos a llegar las más altas a los 35 o 37 grados en Extremadura, en las zonas menos elevadas. Hablamos sobre todo de las zonas menos elevadas en torno al Tajo y el Guadiana. Y en el resto de Extremadura estaremos por encima de los 33, 34. Son unas temperaturas que van a ir subiendo a lo largo de los próximos días, hilándolo con el riesgo de incendio que estábamos comentando hace un momento. También pues va a ir adquiriendo carácter más complicado porque estamos en una situación, en un momento del año difícil con el estado de la vegetación con baja humedad. Por lo tanto, temperaturas en aumento los próximos días. Hoy se mantienen como ayer, el cielo va a estar despejado con muy poquitas nubes altas que entren por el noroeste de Cáceres a lo largo de la jornada, y el viento que va a continuar como estos días, flojo del oeste y del suroeste.
1: Gracias, Jesús. Y al menos 16 fallecidos en accidentes de tráfico este fin de semana en nuestro país. Hay un herido grave en los viales extremeños, el conductor de un camión, un hombre de 51 años, tras chocar el vehículo en la tarde del viernes contra un puente en la A5 en Arroyo de San Serván. Por cierto, nuevo reglamento de circulación contempla novedades para usuarios de patinetes eléctricos que siempre deberán llevar las luces encendidas, medidas también para los ciclistas.
6: Circularán preferentemente por el centro del carril. Los conductores de vehículos a motor deberán dejar una separación mínima de 5 metros con los ciclistas que les precedan en el mismo carril.
1: La cifra de accidentes laborales bajó en 52 entre enero y junio, en términos interanuales en Extremadura, hasta los 11.242, un número que cobra más valor considerando que en el último año la región ganó más de 5.000 trabajadores. Y la Junta eleva de 1.500 a 4.000 euros las ayudas al relevo generacional, 6.000 si es en pueblos de menos de 10.000 habitantes. Autónomos y empresarios aplauden la medida. Por otra parte, Oliva de Plasencia se echó ayer a la calle para protestar contra la planta de biometano prevista allí. Ya suman 100 semanas de movilizaciones. En breve la plataforma se reunirá con la Junta. Y en Ceuta, más de 15.000 personas protestaron en la tarde de ayer por la crisis migratoria.
7: La situación es absolutamente insostenible, que solo no vamos a poder. Es evidente que necesitamos la solidaridad del resto de España.
1: Por cierto, que Extremadura, Aragón y Castilla y León no van a acudir a la sectorial de este jueves sobre el traslado de los menores llegados a esa ciudad autónoma. Lo avanza el vicepresidente extremeño Óscar Fernández de Vox en una carta que ha enviado a la ministra Sira Rego. En redes sociales, la presidenta de la Junta, María Guardiola, dice que el gobierno debe gestionar antes que imponer. Noche difícil la vivida en los fuegos de Huelva, Segovia y Castellón. En la localidad onubense de Niebla se mantienen dos frentes que han quemado 8.000 hectáreas y han obligado a evacuar a unas 500 personas. En Segovia ha habido que desalojar Los Ángeles de San Rafael y Vegas de Matute, y en Castellón el avance hacia Catí forzó la salida de unos 600 vecinos. Los tres incendios continúan activos y bajo vigilancia constante. Juan Carlos Blasco, buenos días.
8: Saludos, Luis. Vamos a recapitular. El incendio de Niebla en Huelva ha seguido activo durante la madrugada con dos frentes y una superficie, como dices, que supera las 8.000 hectáreas. En las últimas horas, los bomberos han actuado cerca de las zonas evacuadas, con cerca de 500 personas fuera de sus casas, como El Berrocal. Su alcalde es Ángel Romero.
2: Pues tuvimos que salir por patas en 15 minutos.
3: Entre todas las poblaciones que desalojaba se preveía unas 380, pero bueno, lo importante es que están en casa.
8: El viento y la baja humedad han complicado el trabajo nocturno, aunque el dispositivo confía en mejorar posiciones con la entrada de luz y la llegada de medios aéreos cuando llegue el día. El vicepresidente andaluz, Antonio Sanz, insistía anoche que estaban preparados para cualquier atender para cualquier situación.
9: Es tanto los cambios de viento, son tantas las circunstancias que provocan los focos secundarios. Trabajamos con esa confianza, pero también siendo conscientes de que este incendio es tan difícil, tan complejo y tan duro y peligroso, que lógicamente tenemos que estar preparados para cualquier situación.
8: En Segovia, el fuego de las Navas de San Antonio volvió a reactivarse por el viento y obligó a desalojar Los Ángeles de San Rafael y Vegas de Matute. Además, se ha confinado Valdeprados. La situación se mantiene allí en nivel 2 por la cercanía a viviendas y por la inestabilidad del perímetro. Los servicios de emergencia han reforzado la vigilancia de los accesos y en las zonas donde el fuego mostró mayor actividad durante la tarde del domingo.
10: Protección Civil ha sido la que nos ha avisado.
8: En Castellón, el incendio de Tírig avanzó hacia la localidad de Catí y obligó a evacuar en total a más de 600 vecinos. La superficie afectada allí ronda las 700 hectáreas y el perímetro sigue sin cerrar. Juan Carlos Valderrama es el consejero de emergencias de la Generalitat Valenciana y Antonio Rodrigo, el director técnico del puesto de mando avanzado.
11: Sí, estamos hablando de unos 19 kilómetros de perímetro.
12: Estamos cerrando con fuegos técnicos y contrafuegos.
8: Los equipos de extinción se han centrado en frenar el avance hacia las zonas habitadas y asegurar los puntos donde el fuego mostró mayor intensidad. En lo que llevamos de año, aquí en España han ardido casi 200.000 hectáreas en cerca de 400 incendios, 40 de ellos de grandes proporciones.
1: Pues aquí en Extremadura el incendio forestal declarado este domingo en Alconchel quedaba estabilizado esta pasada noche, ya no presenta frentes activos. También se originó un fuego en Perales del Puerto, para el que se tuvo que movilizar distintos recursos de cara a su extinción. En Plasencia los bomberos han refrescado los rescoldos del que se produjo junto al Palacio de Congresos en el Berrocal y que quemó sobre todo matorral. Y el fin de semana deja por otra parte Juan Carlos un herido grave en las carreteras extremeñas.
8: Sí, se trata de un hombre de 51 años, conductor de un camión que en la tarde del viernes volcaba tras colisionar con un puente en la autovía 5 cerca de Arroyo de San Serván. Lo trasladaron al hospital de Mérida con varias contusiones, trauma torácico y lesiones en una pierna. Desde las 6 de la tarde del viernes, al menos 16 personas han perdido la vida en las carreteras en nuestro país en 13 accidentes. La peor jornada fue la del sábado, con 8 víctimas mortales. Desde que empezó el mes de agosto, son 4 ya las personas que se han dejado la vida en los viales extremeños.
1: Pues según el nuevo reglamento de tráfico, los usuarios de patinetes, que además de chaleco, deberán llevar siempre las luces encendidas, es una de las novedades. Se fija también un límite de edad para utilizar esos vehículos. Diego Yebra es el fiscal jefe de tráfico.
13: Ya para los nuevos vehículos de manera personal, el uso obligatorio del casco, que no se puede circular estos vehículos si no tienes 15 años, y esa lucha por proteger al más débil en la carretera. No podemos olvidar el enorme número de fallecidos de motocicletas.
1: Motoristas que obligatoriamente tendrán que llevar guantes y calzado cerrado en todo tipo de vías, también sus acompañantes. Se suprime además la exención del cinturón de seguridad para los taxistas, y en los semáforos ya no coincidirá la luz ámbar intermitente para vehículos con la luz verde para peatones. Sepan también que se reduce el número de accidentes laborales en el primer semestre del año en Extremadura. 11.242 fueron, 52 menos que en el mismo periodo de 2025, según la Junta. Este descenso es más significativo teniendo en cuenta que en ese periodo aumentó en más de 5.000 la cifra de trabajadores en la región. Los sindicatos recuerdan que han aumentado los accidentes laborales con resultado de muerte. Nina Flores.
14: Según la Junta, el índice de incidencia, la relación entre el número de trabajadores y la probabilidad real de sufrir un accidente laboral, se redujo de 13,94 a 13,75 accidentes con baja por cada 1.000 trabajadores, y además apuntan el 98% de los accidentes registrados tuvieron carácter leve. Muestran, eso sí, su preocupación por los accidentes mortales. En esta línea, la secretaria de Salud Laboral de UGT Extremadura, María José Ladera, recuerda que han sido 12 los fallecidos este año, 5 más que el anterior.
15: No podemos valorar esta cifra como una simple estadística. Detrás de estos números hay personas que han perdido la vida por el simple hecho de ir a trabajar y de ir a ganársela. Además, también aumentan los accidentes de carácter muy grave, lo que demuestra que aún en Extremadura existen importantes fallos en lo que tiene que ver con la gestión preventiva. Desde UGT, desde luego, creemos que no basta con cumplir la normativa sobre el papel.
14: El Gobierno regional asegura que se están realizando para ello visitas a centros de trabajo, investigaciones de accidente, campañas sectoriales o actuaciones específicas en empresas con mayor siniestralidad. El objetivo compartido, entornos de trabajo seguro y que nadie pierda la vida por ir a trabajar.
1: La Junta refuerza las ayudas para facilitar el relevo generacional de negocios en marcha y evitar su cierre. La subvención para quienes los asuman pasa de 1.500 a 4.000 euros y podrá alcanzar los 6.000 cuando la actividad sea en municipios de menos de 10.000 habitantes. La Asociación de Trabajadores Autónomos, ATA, aplaude la medida. Candelaria Carrera la preside en Extremadura.
16: También se han incrementado las ayudas para quienes cojan el relevo de un negocio ya existente, pasando a recibir 4.000 euros más adicionales, a los que se pueden sumar 2.000 si estuvieran ubicados en localidades de menos de 10.000 habitantes. Sin duda alguna, ambas medidas suponen un refuerzo y un apoyo para un colectivo que, como todos y todas sabemos, encuentra grandísimas dificultades para consolidarse y avanzar.
1: Es tiempo de vacaciones para muchos, mientras que para otros el verano es una oportunidad laboral. Lo saben bien los jóvenes que aprovechan estas semanas para sacarse unos ahorros con los que afrontar el nuevo curso o para darse algún que otro capricho. Hostelería, comercio, ocio y agricultura son los sectores más demandados. Escuchen a dos de esos jóvenes, Javier Barrero e Irene Garrido.
17: Solo he estado de socorrista, estuve el año pasado y este. Y el año pasado pues me dio para pagarme todo el año de estudio, la verdad.
18: Para poder pagarme mis estudios con ayuda de mis padres y así poder pasar un buen año y no depender siempre de ellos.
1: Los vecinos de Oliva de Plasencia han vuelto a rechazar en la calle la planta de biometano prevista en ese municipio. La protesta de este domingo ha sido especial porque llevan ya 100 semanas de movilizaciones.
8: Y recordamos que las primeras convocatorias para alzar la voz contra el proyecto se iniciaron en septiembre de 2024. Desde entonces, la plataforma contraria al proyecto insiste en sus peticiones, reclaman que no se materialice y se prime el bienestar de los vecinos y la protección del entorno natural.
19: Son 100 veces las que se convoca aquí, dos años seguidos convocando frente al Ayuntamiento de Oliva de Plasencia precisamente para reivindicar que no queremos esta planta de biometano, porque tiene más perjuicios que beneficios, evidentemente.
20: Haciendo ruido para defender que nuestra dehesa siga siendo una dehesa viva, con vida, y defender nuestra calidad de vida, que es lo más importante.
8: Vecinos de las localidades cercanas como Segura de Toro y Casas del Monte se han sumado a esta última protesta. En los próximos días la plataforma se reunirá con responsables de la Junta.
1: Más de 15.000 personas se manifestaron en la tarde de ayer en Ceuta en una marcha convocada bajo el lema Basta ya, Ceuta no se rinde. Convocatoria de las cuatro comunidades religiosas de la ciudad con el apoyo de los sindicatos UGT, Comisiones Obreras y también del propio presidente de la ciudad, Juan Jesús Vivas.
7: La situación es absolutamente insostenible, pero aquí hay un pueblo de mucha categoría que hoy se ha manifestado de manera espontánea, de forma cívica, manifestando que no nos vamos a rendir. Es evidente que solo no vamos a poder. Es evidente que necesitamos la solidaridad del resto de España. Es evidente que necesitamos que el Estado cumpla con sus obligaciones, pero en ello confiamos.
1: Bueno, pues Extremadura, al igual que Aragón y Castilla y León, no asistirá a la reunión que convoca el Gobierno el próximo jueves, la sectorial, para abordar el traslado de los menores que han llegado a Ceuta en los últimos días. Lo adelanta el vicepresidente de la Junta, Óscar Fernández Calle, en una carta enviada a la ministra Sila Rego, en la que también rechaza acogerlos aquí. En esta última semana, Fernández Calle también se había manifestado ya en este sentido.
21: Nos vamos a oponer de manera frontal, por tierra, mar y aire, a que llegue ningún menor más a Extremadura. Y su país, Marruecos, que es de donde vienen la inmensísima mayoría, ha abierto sus puertas a que sean repatriados. Por lo tanto, creo que España solo puede hacer una cosa, que es devolverlos con sus familias, que es con quien tienen que estar.
1: En redes sociales, la presidenta de la Junta asegura que el gobierno debe gestionar antes que imponer. María Guardiola dice que el Estado tiene que garantizar la seguridad y la integridad territorial y muestra su apoyo a Ceuta. Encuentran con signos de violencia los cadáveres del exsecretario general de la Unión de Agricultores y Ganaderos de Aragón y su esposa. Los cuerpos de Javier Sánchez y Esther Latorre, militantes también de Izquierda Unida, aparecían la noche del sábado en su vivienda en la localidad zaragozana de Tauste. No se descarta ninguna hipótesis. Por otra parte, denuncian una agresión homófoba a cinco niñas de 14 años en Benialí, en Alicante. Los autores del ataque, de entre 16 y 17 años, las agredieron mientras gritaban bolleras y viva Franco durante las fiestas de ese municipio. En el exterior, el primer ministro israelí rechaza el plan de 15 puntos para Gaza que propone el presidente de Estados Unidos, Donald Trump. Dice Benjamín Netanyahu que sus tropas no se van a retirar de la franja mientras Hamas no se desarme por completo. Y por otro lado, Irán exige que el ejecutivo estadounidense se retire por completo del estrecho de Hormuz para reabrirlo. Según la Guardia Revolucionaria iraní, esa zona es ahora un verdadero escenario de guerra y no solo una vía marítima. En deportes, fútbol, cacereño y villanovense se disputarán la final extremeña de la Copa Federación. Fernando Gallego.
0: Buenos días, ya tenemos final de la Copa Federación a nivel regional. La van a jugar el próximo domingo en Zafra, el cacereño y el villanovense. El villanovense, tras eliminar anoche al Castora por 1-0 con gol de Abraham en el 38 de partido, y el cacereño, tras imponerse el sábado 2-1 al Gébora en el Príncipe Felipe. Además, también anoche se jugaron dos amistosos más de nuestra tercera. El yerenense ganó 0-3 al Zafra, recién ascendido este año a tercera, y el Jerez, por su parte, perdió en casa del Fuente de Cantos de Preferente 2-1. Y fútbol al margen, hoy lunes comienza el Campeonato de Europa de Atletismo en Birmingham, con Extremadura pendiente de hasta 4 atletas: David Barroso, David García Zurita, Jorge Hernández y Jorge González. Y también el lunes comienza el Campeonato de Europa de Natación en París, en el que Extremadura estará representada por el placentino César Castro.
1: A partir de las 8 ampliamos todo en primera hora, pero llega ya el mejor día de la semana. Nuria Labrador, ¿qué tal? Muy buenas.
4: Muy buenas, buenos días, compañero. Claro que sí, es lunes, estábamos esperando para llegar y decirlo. Porque sí, porque seguro que va a salir un día redondito, redondito.
1: Claro que sí, es lo que hay que pensar.
4: A pesar de, bueno, de muchas noticias que nos tienen ahí el corazón encogido, por ello mejor pensar un poco en positivo y seguir avanzando en la mañana. Seguro siempre que van a llegar buenas noticias.
1: El vaso siempre medio lleno.
4: Así es, así es. Y con ese vaso medio lleno, sí, el de Colacao, ese que tienen ustedes ahora delante dándole vueltas, les decimos que hoy es el Día Internacional del Biodiesel y el Día Mundial del León.
22: Hoy yo voy a ser
1: Hay que empezar la semana con un rugido de energía.
4: Oye, un rugido de energía empezamos y con muchas cosas que contar. En nada, en un ratito te tenemos otra vez aquí para avanzarnos un poquito por dónde va a ir esta semana informativa, ¿no?
1: Pues sí, ahí, aquí estaremos. ¿Por qué? Porque somos unos fieras.
4: Hombre, somos unos fieras. Pegaremos algún arañacillo así, pero cariñoso a la actualidad.
1: Cariñoso, claro que
4: y
1: sí.
4: Luego te saludamos, compañero.
1: Ahí media estoy por aquí.
4: Luis Moral, muchas gracias.
23: Chao, chao. De que tú y yo hablemos.
4: Qué bonito, qué bonita musiquita. Nos cuesta quitarla porque sí, porque esto nos pone de buen humor. Y por ello, venga, que empezamos ya el mejor día de la semana.
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4: Bueno, bueno, que sí, estamos en este mejor día de la semana, de una semana en la que todos estamos pensando en el miércoles 12, tienen ya sus gafas para poder ver ese eclipse solar, si no, bueno, pues aprovechen para pintarse las uñas de los pies en ese ratito, si es que no nos va a dar tiempo de nada. A quienes sí les ha dado tiempo es a un grupo de expertos, de aficionados a la astronomía, que ahora les vamos a contar cómo están esperando este día.

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1: Bueno, hoy inevitablemente teníamos que iniciar esta entrevista así, porque bueno, ya saben, estamos a las puertas de un acontecimiento único que nos mantiene a todos expectantes. El 12 de agosto del 2026, hay que decirlo con nombre y apellido, el cielo va a ofrecer uno de esos espectáculos naturales impresionantes que pueden contemplarse, como es un eclipse total de sol. Aquí en Extremadura no se va a ver del todo todo, pero sí que vamos a tener oportunidad de disfrutarlo e incluso de estudiarlo. Y por ello hay un grupo de personas que incluso se van a encargar de investigarlo. Son un grupo de aficionados a esto del cielo, del espacio que tanto nos gusta, que están muy vigilantes desde Villamiel. Ellos van a enviar un globo al cielo para estudiar ese eclipse. Para contarnos un poquito en qué consiste todo esto, que ya llevan trabajando en ello bastante tiempo, hemos invitado a que nos acompañe hoy a quien es divulgador astronómico desde Canopea Astronomía. Y su lema me encanta, desde Extremadura hasta los confines del universo. Nicolás Caen, buenos días.
2: Hola Nuria, ¿qué tal?
1: Oye, qué maravilla que vaya a haber este acontecimiento y que vosotros os suméis para estudiarlo.
2: Pues sí, ocurre la última vez hace casi 120 años que no había pasado aquí en la península. Y es interesante porque nosotros somos aficionados a la astronomía, nos encanta, pero es en el momento en el que todo el mundo se hace astrónomo o astrónoma,
1: sí,
2: ¿no?
1: Sí.
2: Porque hay un momento en el que es la única cosa que importa. Y eso pasa pues una vez cada muy poco y lo vamos a vivir dentro de muy poco.
1: Bueno, sí. es que somos polvo de estrellas y entonces notamos esa atracción, ¿no?, hacia nuestros cielos. Vosotros lo hacéis a lo largo del tiempo, ¿no? No solamente ahora, pero sí ahora vais a cobrar protagonismo con esa misión de un globo sonda que va a observar el eclipse muy de cerca. Cuéntanos un poquito la misión que vosotros tenéis.
2: Vale, es un proyecto que tiene un marco nacional, ¿no? De hecho se llama Misión Globo Sonda, lo promueve la Federación de Asociaciones Astronómicas de España, y la idea es lanzar unos 15 globos durante la totalidad, o sea, en el momento más importante del eclipse, para que estén la parte más alta de su vuelo cuando tengamos la parte más importante del eclipse.
1: Sí.
2: En este momento lo que queremos es sacar una foto a partir de estos 15 globos de la sombra proyectada por la Luna sobre la superficie de la Tierra.
1: Importante.
2: No, bueno, importante, este tipo de proyectos se llama proyectos de ciencia ciudadana, es decir, personas que no tienen un bagaje científico, que se ponen a apoyar en proyectos científicos. Primero tenemos que aprender a hacerlo, la gran mayoría nunca lo habíamos hecho antes, entonces hay un montón de cosas que tenemos que aprender, cómo seguir una sonda, cómo, cuánto gas tenemos que poner, cómo recuperarla, cómo hacer funcionar cámaras y otros instrumentos en condiciones que hacen que en algunos momentos durante el vuelo pues tengamos temperaturas de 50 a 60 bajo cero. Por eso tenemos que aprenderlo, y además es un proyecto colaborativo, tenemos que aprender, o sea, montamos como pequeños departamentos y vamos intercambiando, tenemos problemas, los solucionamos. Ya hemos tenido dos lanzamientos desde Trebejo, desde la Sierra de Gata.
1: Ajá, o sea que ya habéis empezado con algunas de estas pruebas, y bueno, ahora vamos a seguir hablando porque aparte la importancia tiene lugar también porque nunca se había observado así desde Europa, porque como bien estabas comentando, Nicolás, es algo que no se repite habitualmente, y esta colaboración que sea también tan participativa, ¿no?, desde diferentes lugares de nuestra península, pues lo hace especial si cabe. Y tenemos que decir que tú no estás solo en estas lides. Te acompañan también en esta aventura otros aguerridos padawans dispuestos a descubrir los secretos del espacio. Y entre ellos nos encontramos, por ejemplo, a un joven de apenas 13 años que ya tiene una gran curiosidad intelectual por esto del espacio y que, bueno, que además es miembro de la Escuela del Cielo desde que comenzó a funcionar. Él es Iván Herrera. Buenos días, Iván.
3: Buenos días, Nuria.
1: Oye, ¿qué te hace que te guste esto tanto y que te sumas a esta aventura?
3: Es súper curioso y desde pequeño siempre me ha gustado, y además el profe es muy bueno, nos enseña y nos mantiene mucha curiosidad.
1: Bueno, esa curiosidad que tú ya llevas de serie y que vas aprendiendo, pues con estas cuestiones que estáis haciendo ahora. Hemos visto algunas imágenes, algunas fotografías en las que estáis con el globo, ¿no? Con esas pruebas.
3: Sí, exactamente. Me encargo de eso. Y luego también tengo otro trabajo que es en los días de lanzamiento. Apunto las cosas que vamos haciendo a la hora exacta para luego un día de lanzamiento de verdad, si tenemos algún error porque no nos da suficiente tiempo o cualquier cosa, como ya hemos tenido, ya hemos

0: la cuestión operativa. Buenos días, Vidal Hernández.
1: Hola, buenos días, Nuria, buenos días.
0: Bueno, cuéntame, ¿cómo te sumas tú a toda esta aventura?
1: Bueno, pues me sumé durante el invierno. Me parecía una oportunidad muy buena para cubrir un poco esas inquietudes que uno siente cuando contempla la noche. Y desde el invierno pasado, pues he estado vinculado a la Escuela del Cielo, sí.
0: Bueno, y es que además, en un entorno privilegiado como es Extremadura, es verdad que aquí lo que es el eclipse no lo vamos a ver completo, pero sí lo vamos a poder disfrutar a modo. Pero además es que nuestros cielos son privilegiados, Vidal. Yo creo que esto ya nos llama, ¿no?
1: Efectivamente. Si alguna ventaja tendríamos que tener respecto a otras localidades o a otras zonas geográficas, es precisamente esta, ¿no? Esa tranquilidad de la noche y esa pureza del cielo, ¿no? Sin demasiada contaminación, que es un debate que se ha abierto recientemente.
0: En este caso, bueno, estamos hablando de personas que os sumáis, aficionados, ¿no? En Extremadura. Nicolás, esto es fundamental también, ese punto de vista que tú nos has contado que se desarrolla con este tipo de iniciativas.
2: Pues, ¿sabes? Es un poco paradójico. De una cierta manera, el ser humano tenía una relación muy estrecha con el cielo hasta hace muy poco. Nuestros abuelos conocían el cielo mucho mejor que nosotros, porque lo miraban. Y de una cierta manera lo hemos perdido. Pero cada vez que en la televisión, en las redes sociales, una persona ve una imagen, en general, no voy a decir siempre, pero en general, no es inmune a la carga emotiva de esta imagen o de lo que se les está enseñando. Pero mucha gente dice, ¡wow! Increíble, pero eso me supera, ¿no? Como bien lo dijiste.
0: Sí.
2: Y la idea es ir un poco más allá, ¿no? ¿Por qué no es tan complicado? Es fabuloso. Somos, como bien lo dijiste al principio, polvo de estrella. Literalmente, los elementos que nos componen vienen del proceso de vida y muerte de otras estrellas anteriores a la que nos alberga hoy en día, ¿no?
0: Sí, por eso estamos ligados a todos estos fenómenos y a ese eclipse que va a tener lugar pues este miércoles. Oye, ¿a qué hora vais a poneros vosotros?
2: Primero tienes que saber que no estaremos en la zona de totalidad aquí en Extremadura, estaremos aquí en la Sierra de Gata al 98%.
0: Desde la Sierra de Gata, y bueno, observadores sí que vais a estar, ¿no? Aquí muy pendientes de todo lo que ocurra.
2: Claro, por supuesto. El eclipse va a empezar como a las 7:30, 7:32, algo así. Si me acuerdo, el momento de totalidad será a las 8:34. La idea es que el globo esté a más de 30.000 metros, más o menos, justo antes del momento en el que explota el globo y empieza a bajar, durante el momento de la totalidad. Eso es el objetivo. No sabemos todavía exactamente cuándo será. Imagino que va a ser un lanzamiento a más o menos las 6:30 de la tarde. Pero depende de muchos parámetros. Ahí está Iván, que justamente se ocupa de los cálculos. Pero dependiendo del peso de la sonda en el momento del lanzamiento y también del viento que tenemos, porque el viento es un parámetro importante, vamos a decidir cuánto gas vamos a poner en el globo.
0: Iván, qué responsabilidad, ¿eh? De tus cálculos depende también todo esto. A partir del miércoles me imagino que luego sigue ya no solo mucho trabajo, sino mucho disfrute, ¿no? Esto vas a seguir ligado. No sé si has pensado luego en el futuro mantener esta afición, entre comillas, en un futuro profesional, en seguir descubriendo cosas en el espacio.
3: Pues sí, la verdad que ser astrónomo y alguna cosa así de mayor es una cosa que me encantaría.
0: Bueno, pues oye, estoy segura de que con la curiosidad, la inquietud y la participación que estás teniendo está más que asegurado. Y Vidal, se nos acaba el tiempo, pero sí que nos gustaría invitar a las personas no a que salgan de cualquier forma, protegidos, o estamos oyendo estos días, pero sí a disfrutar de nuestros cielos, ya no solamente con este eclipse, tú que los conoces bien también, esos entornos tenemos que disfrutarlos y aprovecharlos, Vidal.
1: Pues efectivamente, sí, yo creo que esta Escuela del Cielo, estas asociaciones astronómicas son una oportunidad buenísima para regenerar un poco las inquietudes del medio rural, ¿no?
0: Así es, pues desde Canopea Astronomía, en este caso desde Extremadura hacia los confines del universo, muchísimas gracias por habernos acompañado unos minutos y esperemos que sigamos disfrutando con vosotros de ese espacio. Nicolás, Vidal, Iván, muchísimas gracias. Un saludo.
1: Un saludo a ti, Nuria. Adiós.

0: Y así, disfrutando del espacio, bajamos de nuevo a tierra para saber por dónde va a discurrir la actualidad en este lunes, y lo hacemos como siempre con nuestro compañero Luis Moral. Buenos días de nuevo, Luis.
1: ¿Qué tal,
0: Noria?
1: Buenas de nuevo.
0: ¿De qué vamos a hablar en este lunes?
1: Pues un día más, por desgracia, de incendios forestales. Los de Huelva, Segovia y Castellón siguen en una situación difícil. En niebla, en la provincia onubense, han ardido ya 8.000 hectáreas y han tenido que evacuar varias localidades, entre ellas el Berrocal.
2: Salí por pata en 15 minutos. Entre todas las poblaciones que desalojaba se preveía unas 380, pero bueno, lo importante es que están en casa.
1: Decía el alcalde que han tenido que salir por patas, literalmente, de allí. En Segovia también ha tenido que desalojar Los Ángeles de San Rafael y Vegas de Matute. En Castellón, pues otras 600 personas también, después de que avancen las llamas hacia Catí. Aquí en Extremadura han estabilizado ya, es buena noticia, el fuego que por la tarde ayer se declaraba en Alconchel. Y de cara al eclipse, advertencia del gobierno, más bien una recomendación, que extrememos la prudencia. Pues eso, precisamente para evitar incendios.
3: Pido precaución porque muchos de esos avistamientos se producen en zonas, áreas naturales, en bosques, y es fundamental que tengamos la máxima precaución. Existe muchísima masa, muchísima vegetación que está seca, tenemos un bajo índice de humedad.
0: Bueno, precaución en todos los sentidos, lo vemos en los incendios.
1: En espacios naturales.
0: Y también con esas gafas que se están acabando, no piensen que por poco tiempo, porque además no tenemos, ya nos lo han comentado los expertos, no tenemos esa sensibilidad a lo mejor en los ojos que nos va a hacer saber que estamos teniendo una lesión. Por favor, tengamos mucho cuidado.
1: Nos podemos hacer mucho daño. Malas noticias traen también las carreteras. Han muerto 16 personas en accidentes de tráfico este fin de semana en España. Aquí en Extremadura no hay fallecidos, pero sí un herido grave, un conductor de un camión de 51 años en una colisión contra un puente el viernes en la A5, cerca de Arroyos de San Serván. Por cierto, el nuevo reglamento de circulación incluye novedades para quienes utilizan patinetes eléctricos. Siempre tendrán que llevar las luces encendidas y también hay medidas, escucha, para los ciclistas.
4: Circularán preferentemente por el centro del carril. Los conductores de vehículos a motor deberán dejar una separación mínima de 5 metros con los ciclistas que les precedan en el mismo carril.
1: Y te cuento también que el número de accidentes laborales bajó en 52 de enero a junio, cifra interanual. Ahora fueron un poco más de 11.200, pero esto tiene más trascendencia, ya que en el último año que nuestra comunidad registramos 5.000 trabajadores más. O sea que las cifras no son del todo malas.
0: Sí, efectivamente.
1: Y luego, pues, la Junta también ha elevado de 1.500 a 4.000 euros las ayudas al relevo generacional, 6.000 para pueblos de menos de 10.000 vecinos, una medida que aplauden tanto autónomos como empresarios.
5: En las zonas rurales están cerrando empresas, están autónomos cerrando sus negocios porque no hay un relevo generacional. Y son empresas que en muchos casos hablamos de empresas rentables, con un modelo de negocio sostenible que se puede mantener.
0: Y es el futuro, no de nuestros pueblos, sino de todos nuestros entornos, que es lo fundamental.
1: Súper importante. Importante y preocupante también el futuro para los vecinos de Oliva de Plasencia. Protestaron ayer otra vez contra la planta de biometano que hay prevista en ese municipio. Y en Ceuta, otra protesta, más de 15.000 personas. También en las calles, en señal de queja por la crisis migratoria.
6: La situación es absolutamente insostenible, que solo no vamos a poder. Es evidente que necesitamos la solidaridad del resto de España.
1: Pues Extremadura, Aragón y Castilla y León no van a ir a la sectorial de este jueves sobre ese traslado de menores llegados a Ceuta. Lo ha avanzado en una carta a la ministra, el vicepresidente extremeño, Óscar Fernández, de Vox. Y han encontrado, atención a esta noticia, con signos de violencia los cadáveres del que fue secretario general de la Unión de Agricultores y Ganaderos de Aragón y su esposa. Los cuerpos de Javier Sánchez y Estela Torres, que los dos eran militantes de Izquierda Unida, aparecían la noche del sábado en su vivienda en Tauste, en Zaragoza, y no se descarta ninguna hipótesis sobre este caso. Por otra parte, han denunciado una agresión homófoba a 5 niñas de 14 años en Benialí, en Alicante. Los autores del ataque, que tienen entre 16 y 17 años, las agredieron mientras les gritaban bolleras y viva Franco durante las fiestas de ese municipio. Un suceso completamente lamentable. Y dos cositas más del exterior, muy rápido, Nuria. El primer ministro israelí rechaza el plan de 15 puntos para Gaza que propone El presidente de Estados Unidos dice Netanyahu que sus tropas no se van a retirar de la franja mientras Hamas no se desarme por completo. Y por otro lado, Irán, que exige que el ejército estadounidense se retire totalmente del estrecho de Hormuz para reabrirlo. Dice la Guardia Revolucionaria iraní que esa zona es ahora un verdadero escenario de guerra y no solo una vía marítima. Así que no cesan las tensiones por
0: ahí. Bueno, ya vemos noticias de aquí y de allá que nos mantienen expectantes y también pendientes para poder contarlo todo a partir de las 8 aquí con todo tu equipo, Luis.
1: Aquí lo detallaremos en todo un ratito.
0: Aquí en un ratito te escucharemos. Muchísimas gracias por este avance. Saludos, y buen día, que sea el mejor día de la semana también.
1: Ojalá
0: para vosotros.
1: Sí. Gracias, un saludo. Para ti también. Chao.

0: Así no queremos que nada nos pare y por ello hacemos estos viajes hacia la actualidad e incluso nuestros viajes en el tiempo favoritos. Ahora vamos a viajar con Beatriz Rosado.
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0: Y así comenzamos la semana también conociendo qué fue actualidad. Tal día como hoy, un 10 de agosto, pero ¿de cuándo? Pues en esto es en lo que nos guía Beatriz Rosado. Buenos días,
5: hola,
0: compañera.
5: Buenos días.
0: ¿Dónde viajamos?
5: Hoy viajamos muy, muy atrás en el tiempo. Nos situamos en 1519, nada más.
0: Unos cuantos siglos para atrás.
5: Sí, mucho tiempo atrás. Porque un día como hoy, pero de ese año, de ese 1519, una flota de 5 naves zarpaban del puerto de Sevilla bajo el mando del navegante portugués Fernando de Magallanes, con un objetivo muy claro, ¿eh? Encontrar una ruta alternativa hacia las islas de las Especias en Indonesia.
0: Menuda aventura, porque tenemos que pensar, hoy en día ya sería una aventura, pero claro, en esa época, ¿cómo era?
5: Bueno, imagínate.
0: Bueno, aventura a lo desconocido y nunca mejor dicho, porque ellos iban a Indonesia.
5: Sí, pero en ese viaje se encontraron con tormentas, motines, hambre y enfermedades.
0: Sobre todo esto, claro.
5: Y duró, ojo, 3 años. El viajecito duró 3 años.
0: ¿Eh? Que claro, tú dices, ¿cómo puedes llevar planificación para 3 años? Bueno, diría, vamos para adelante y ya veremos, a ver dónde podemos coger comida.
5: Las 5 naves, venga, todas para adelante y ya veremos lo que nos encontramos.
0: Vamos, ahí tenía que haber alguna abuela para reducir. Aquí echamos garbanzos, aquí no, porque no sé yo, ¿eh?
5: Bueno, en 1522, como te decía, fue cuando solamente una de las 5 naves, una, la Victoria,
0: con ese nombre,
5: tenía que ser la que volviera, ¿no? Regresó a España al mando de Juan Sebastián Elcano, completando así la primera vuelta al mundo. De los 270 marineros que partieron ese 10 de agosto de 1519 en esos 5 barcos, solo 18 regresaron a España bajo el mando de Elcano.
0: De 270, sí, solo 18.
5: Exactamente.
0: Muy mermada la tripulación, desde luego.
5: Muchísimo. Yo creo que, bueno, les pasó de todo, como acabamos de contar: tormentas, motines, hambre, de todo. La expedición financiada por el rey español Carlos I pues transformó el comercio global y cambió totalmente la concepción del mundo. Y de un viaje lleno de aventuras, como tuvo que ser ese, hablamos ahora de un atraco que ha pasado a la historia como el robo del siglo.
0: Música nos lleva, por restos de roderos.
5: Sí, va, y escucho porque es muy interesante. Mira, un día como hoy, pero en 1963, el tren de correos que hacía el trayecto Glasgow-Londres y que transportaba 2,6 millones de libras en 120 sacas, era asaltado por 15 ladrones. Es normal.
0: No, y Alibaba no, entre Alibaba y 15 ladrones, eso sería un poco para Alibaba, pero sí, era mucho dinero.
5: Mucho dinero. Para conseguirlo manipularon un semáforo para que mostrara luz roja, puesto bastante basiquito, y así se detuviera el convoy. Desengancharon la locomotora junto al vagón donde iba el dinero y obligaron al conductor a circular hasta un punto concreto donde esperaba el resto de la cuadrilla para entre todos pues hacerse con esas 120 sacas de oro con 2,6 millones de libras.
0: Madre mía, también esto otra aventura. Vemos que claro, ahora no nos parece muy sofisticado esto de cambiar la luz, pero bueno, ellos decían, lo paramos y a por ello.
5: Exactamente. Pero espera, que todavía hay otro dato más curioso, ¿eh?
0: A ver.
5: Los atacadores fueron identificados y detenidos, y los identificaron gracias a un tablero de Monopoly, en el que habían jugado y dejado sus huellas dactilares.
0: Amigo, claro, ahí todos, ¿no? Que así, aquí pongo yo mi propiedad, este banco me lo quedo, no sé qué, por aquí mi ficha. Están todas las huellas.
5: Además, los tenían ya identificados, ya eran conocidos, así que bueno, pues fue más, muy sencilla.
0: Es que nadie conoce el tiempo perdido de los pobres atracadores. Ay, que tienen que entretenerse.
5: Claro, mientras que esperábamos, ¿no? Pero pues se escondieron en una granja, al parecer, y jugaron a este juego. Después lo encontró la policía y bueno, encontraron sus huellas dactilares y fueron todos detenidos y condenados a 30 años de prisión.
0: A la cárcel todos.

0: Qué buen ritmo aquí para la mañana.
1: Sí, este 10 de agosto, Nuria, ya hemos montado en barco.
0: Sí, ¿no? hemos hecho una aventura
1: maravillosa.
0: Oceánica.
1: Hemos atracado también un tren.
0: También, vaya, llevamos una mañana entretenida, ¿eh?
1: Con un montón de dinero.
0: Que no nos da para hacer cosas.
1: Y terminamos este recorrido en el año 1979. Porque hace ya 47 años que Michael Jackson presentaba su primer disco solista, Off the Wall.
0: Ajá, es el de agosto.
1: Primero, bueno. Sí, es el primero en alcanzar 4 sencillos en el top 10 estadounidense. Y entre los temas más famosos, que escuchamos, uh-huh, que es Don't Stop Till You Get Enough, que
0: wow,
1: es muy, muy, muy famoso.
0: Sí, este lo hemos escuchado muchas veces.
1: Y
0: así
1: es muy alegre.
0: Movemos.
1: Y la persona que se esté despertando hasta ahora, pues yo creo que lo va a hacer con
0: mucho
1: rollito,
0: mejor ánimo, desde luego que sí.
1: Para contar este lunes.
0: Tienen que hacerlo porque es el mejor día de la semana, aquí se lo decimos siempre. Y bueno, si nos encontramos con Beatriz Rosado, mejor que mejor.
1: Mañana nos vemos.
0: Mañana nos vemos. Un besito, compañera.

0: comentando hace un momento con Beatriz Rosado lo que animan estas cancioncillas, esta música que se nos mete directamente al cerebro y nos mueve los pies, y a esta hora que a lo mejor todavía nos estamos así como desperezando. Oye, viene muy bien desperezarse, ustedes lo saben, hasta para las cuerdas vocales, nosotros no es vicio. Oye, que nos lo recomiendan los expertos y las expertas logopedas. Nos dicen esto de... bien estupendo para soltar las cuerdas vocales, para poder hablar un poquito mejor y para saludar a mis compis favoritas, que hoy tenemos incorporaciones nuevas. Así es que vamos a comenzar saludando y dando la bienvenida a nuestra compañera en K3, Mabel Sánchez. Hola, compi, ¿qué tal?
1: Pues estupendamente, porque disfrutar de las vacaciones está muy, muy, pero que muy bien.
0: Hombre, ya te digo, se te nota ahí con espíritu renovado, incluso la voz. Bueno, qué maravilla. Esto está muy bien, esto está muy bien. Y que nos contagies un poquito de esa energía que nos va a contagiar también desde Plasencia, Jimena Batías. Compi, bienvenida.
2: Buenos días, ¿qué tal?
0: Buenos días, ¿qué tal? ¿Qué tal esas vacaciones? ¿Bien? ¿Has desconectado? ¿Has conectado con lo bueno?
2: He hecho de todo, bueno, lo que os podáis imaginar y más. Así que vengo con las pilas cargadas y deseando, bueno, pues estar con vosotros.
0: Bueno, incluso ha brindado con nosotros en algún momento que tenemos ahí, pues el típico WhatsApp de grupo, y ha dicho, venga, a brindar todos juntos, y lo hemos hecho con muchas ganas, con mucho ánimo también y con esa energía que nos transmitís. Saludamos al resto. A Nina la recuperamos hace nada, unos días. Espero que siga manteniendo ese espíritu de llegada. Nina Flores en Badajoz, buenos días.
3: No con tanta energía como estas dos, pero bueno, ¿qué queda todavía?
0: Todavía queda, que esto es un circuito, unos van, otros vienen, aquí andamos en esta rueda, ¿no?, de hámster, y corriendo en la ruedecilla, ahí voy yo, como si fuera un hámster, con mis mofletes, y saludo en Mérida a María Díaz, buenos días.
4: Hola, muy buenos días. Yo también necesito recargar, ¿eh? Ya.
0: Sí.
4: Creo que tú también, ¿eh?
0: Yo creo que tú y yo empezamos a estar así un poco volátiles en
4: ya
0: estos días,
4: poco,
0: ¿eh?
4: Ya queda poco.
0: Ya queda poquito, pero bueno, nosotros cada mañana arrancamos con el mejor día de la semana y con la mejor música. Decíamos hace un momento que, bueno, escuchábamos a Michael Jackson. Ahora estamos escuchando a Ed Sheeran y Bruno Mars. Pues vamos a ver qué nos pone por Cáceres, Mabel, para empezar. A ver.

0: qué atrevimiento, ya que cantar, pero bueno, por
1: temazo,
0: favor.
1: Temazo de Bonnie Tyler, que maravilla. Nos dejó no hace mucho, Eclipse Total del Corazón. Bueno, un temazo que vendió 8 millones de copias, que fue éxito en el 83 en Estados Unidos, Australia, Canadá, Reino Unido. Y una de las canciones más escuchadas de todos los tiempos.
0: Hombre, esta semana no te digo nada, vamos.
1: Sí, bueno, Eclipse Total, imagina. Por eso la traigo, bueno, porque una de mis propuestas es ir a la caza de un vendedor de la ONCE.
0: Oye, con cariño, no vayan ahí corriendo.
1: Por supuesto, yo a la ONCE además siempre me parece un prodigio de organización, ¿no? Sí. Ha sido una maravilla y creo que es fundamental para no solo para los invidentes, sino para todo, cualquier discapacitado y para cualquier sociedad, porque es que tú compras y estás apoyando y bueno,
0: ellos ayudan y nosotros podemos poner nuestro granito de arena también. Claro, y esta vez nos van a ayudar también, ¿no?
1: Este nos van a ayudar porque reparten gratuitamente pues cerca entre el gobierno y la ONCE, me parece que el ONCE era 1.300.000 o 1.500.000 gafas homologadas para ver el eclipse solar. Además no hay que comprar el cupón, si lo compras siempre mejor, pero no hay que comprarlo, ellos las tienen y entonces yo todavía no las tengo, pero es que yo voy a ir a la búsqueda de caza porque yo, según voy trabajando, voy comprando mi cupón siempre de los viernes.
0: Claro, ya aprovechas, ya que vas a la visita, pues dices,
1: y entonces,
0: bueno,
1: pues eso, hay que ir a la búsqueda de los vendedores de cupones de la ONCE a ver si les quedan todavía gafas. Que repartían muchas.
0: Sí, homologadas, porque es verdad que se han agotado en muchos sitios, sí, que estaban para recuperarlas. Bueno, busquen.
1: Si no, pues a las ópticas, que es lo que recomiendan, evidentemente.
2: Y farmacias
1: los
2: también.
1: Oftalmólogo, a las ópticas y en las farmacias, exactamente. Ahí no hay error posible. Ahí van a estar homologadas. Y bueno, son baratitas, son igual de baratitas.
0: Son súper económicas, sí, y es muy importante por lo que decíamos hace un momento. A mí es que esto me llama mucho la atención y lo repito mucho porque tienen que saberlo, que en los ojos no tenemos esa percepción del dolor. Entonces, aunque se estén achicharrando el ojo, no lo van a notar, pero luego van a tener esa lesión. Con lo cual, nada de hacer experimentos ni mirar con otra cosa. No.
1: Yo me acuerdo cuando éramos niños con los, ¿cómo se llamaban? Los negativos, ¿no? De la fotografía.
0: Sí. Nada. Eso no funciona. Sí, nada. Eso se decía, pero no funciona.
2: Pues no, eso es...
0: no vale para esto, ¿no?
1: Y la radiografía no vale para esto.
0: Abrir puertas, no sabemos, lo más hábil es sí, pero...
1: Gafas homologadas y patarimba darán. Bueno, también, aparte de buscar las gafas a los rezagados que como yo todavía no las tenemos, bueno, pues hoy lunes si hay una sala de exposiciones abierta en Cáceres, que es la sala de exposiciones del Palacio de la Isla, que hasta el 31 de agosto acoge la exposición Quid Genesis del artista Esther Aragón, una muestra bueno que invita al visitante a adentrarse en un universo de color, materia y experimentación plástica. Uh-huh, ya saben, pues, el Palacio de la Isla
0: abierto el lunes, esto está
1: exactamente
0: bien. Pues
1: exactamente.
0: Nos lo apuntamos para este lunes, aparte de esa otra recomendación que me parece fantástica, y vamos a ver qué tenemos por abajo, Nina. Aparte también ahí podemos buscar a los vendedores de la ONCE o donde sea, farmacias y todo esto.
2: Sí, me apunto a buscarlos porque ya me estaban reclamando ayer las gafas.
0: La familia dice, a ver si me traes aquí unos cuantos. Bueno, pues lo haremos.
2: Pues eso, a buscar.
1: Por cierto,
2: gafas.
1: Que la ONCE ha sacado tres cupones especiales para este fenómeno. Bien. O sea, que también es interesante adquirirlo, ajá, claro.
0: Bien. Bueno saberlo. Mira, ¿qué tenemos en Badajoz? Aparte del eclipse el miércoles.
2: Pues eso, también para los más pequeños, los talleres de Vive el Verano. Vamos a recordar que esta es la última semana que siguen en el Parque de San Fernando, en el Parque Plaza Diego de Badajoz, ¿vale? Ya el lunes que viene recordaremos por dónde están. Eso en la ciudad, en pedanías, esta semana el turno de Alcazaba, van a estar en la plaza junto al ayuntamiento. Los talleres, pues ya sabéis, de manualidades de 10 a 12 y media de la mañana y luego con Atacama Creatividad Cultural, cada día también hay algún espectáculo a partir de las 11, hoy cuentos con Mariposa, el hada de las historias. Uh-huh. Así que, pues bueno, para los que no sean, que estén por casa sin saber qué hacer, hayan vuelto de vacaciones o las hayan cogido y aún no se hayan marchado de viaje o lo que sea, pues que se den una vueltita por San Fernando.
0: Entretenidos y divertidos, que es lo importante, porque así estamos todos a gusto, eso es así.
2: Y luego cerquita, que no solamente en Plasencia van a coger el coche, en Badajoz. Propongo que esta semana hay que hacerlo porque es una gran oportunidad. Podéis visitar Campo Mayor, que
0: sí,
2: después de 11 años vuelve a convertirse en ese gran jardín de flores de papel. Son 98 calles, cada una con un diseño diferente. 7.000 voluntarios los que han trabajado durante meses para decorarlas, pues, con toneladas de papel de colores. Una barbaridad, que decía alguno de los vecinos, de la que se puede disfrutar hasta el próximo domingo 16 de agosto.
0: Es impresionante. Hay entrada, ¿no?, este año, que lo sepa la gente.
2: Sí, hay entrada, sí. Hay explanada a las afueras del pueblo. Hay un trechito hasta que se llega luego al casco. Entonces, bueno, pues no sé, las personas que tengan a lo mejor algún problema de movilidad, a lo mejor primero tienen que mandar alguna avanzadilla a ver si está apto para ellos o no. Y luego, en cada acceso al pueblo, pues hay taquillas y para comprar esas entradas que cuestan 10 euros y hay unas pulseras que cuestan 15 y permiten, pues, acceder todos los días.
0: Ajá, ¿vale? Bueno, pues apuntado queda también para tener en esta parte de Badajoz y en la otra parte, que ya es casi, nosotros lo consideramos también nuestros hermanos portugueses, ahí en Campo Mayor, con esa impresionante Festa do Povo de las flores. Nos vamos a Plasencia. Jimena, ¿qué tenemos estos días hoy?
3: Bueno, pues hoy os voy a recomendar una cosa tranquilita, porque oye, cuando una vuelve de vacaciones, sí, la verdad que muy movida no está la cosa.
0: No, que hay que deshacer maletas, hacer la lavadora, bueno, ¿qué te cuento?
3: ¿Qué te voy a contar? Poner a punto una casa lleva sus días, ¿no? Sí. Bueno, pues hoy os voy a recomendar que nos vayamos de exposición, porque bueno, ya sabéis que tenemos la vuelta al cole ahí a la vuelta de la esquina, como quien dice.
0: ¡Calla! ¡Anda que!
3: Sí,
0: bueno,
3: sí, yo sé que después de hablar del eclipse vamos a empezar todos los días con alguna cosa de
0: sea este alguna tema. Palomita que te va a picotear, ya te
3: hombre,
0: digo.
3: Hombre, ya verás. Sí, sobrevivimos al eclipse, porque ya sabéis que hay gente que dice que puede pasar cualquier cosa. Entonces,
0: la verdad
3: que estoy súper expectante.
1: Pero eso cualquier día, ¿no? Puede pasar cualquier cosa.
0: Sí que sí, Mabel, esto es así. Nos levantamos para que pasen cosas.
3: Bueno, hablando de colegio, vuelta al cole, bueno, el cuaderno escolar, ya sabéis todos vosotros que, bueno, ha ido evolucionando a lo largo del tiempo. ¿Y qué pasa? Que aquí en Plasencia, en el Centro Cultural Las Claras, tenemos una semana más para poder ver una muestra que es de lo más curiosa que ha traído el Centro Museo Pedagógico de la Universidad de Salamanca. El objetivo que tiene es, pues, que conozcamos esos cuadernos escolares, ¿no?
0: Que
3: históricamente hemos estado usando en la escuela primaria desde hace un montón de
0: tiempo. Es muy interesante, porque seguro que se puede ver la evolución incluso de cómo ha sido educación. Oye, me encanta, en Las Claras se puede ver.
3: Claro, cómo ha ido cambiando, ¿no? El currículum formal, el día a día de los niños. Hay dos partes de esta exposición. Por un lado, vemos los orígenes de la escritura en la escuela española y la evolución histórica del cuaderno a lo largo de distintas épocas hasta la actualidad. Y por otro, nos presenta otros contenidos, pues que podemos ver, y que creo que lo mejor es ir para allá.
0: Claro,
3: ya
0: que sabéis, es en su hábitat.
3: Exactamente, entre las 9 y las 2 tenemos la oportunidad de ir a Las Claras, de darnos una vueltilla por allí y ser conscientes de cómo hemos evolucionado también en ese aspecto de
0: eso. Eso está muy bien, y de paso, bueno, nos damos una vueltecita por Plasencia, que merece más que la pena disfrutarla ahora también en esta época. Gracias, Jimena. Vamos a ver qué nos tiene por Mérida preparados María Díaz.
4: Pues primero tengo que apuntar que no sé si en esa exposición saldrá el método Rayas, que tiene un poquito de Extremadura.
0: Efectivamente, es muy tradicional aquí.
4: Efectivamente, porque tiene su origen en un serradillano.
3: Exactamente, además que es la familia Sánchez Rodrigo, que aquí tiene todavía sus descendientes en Plasencia y que, es la caña. O sea, somos pioneros en un montón de cosas en Extremadura.
0: Una también en ese aspecto. Bien apuntada, María.
4: Bueno, pues en Mérida, al ser lunes, tenemos Cine Maestras. La proyección será en el Pórtico del Foro a las 10:30 y hoy va a ser el turno de Gawa, una película de Paul Urquijo que se mueve entre el terror y la fantasía. Os tengo que decir, porque a mí me ha encandilado.
0: Merece la pena. Sí, yo la vi en el Fanter en Cáceres. Bueno, fantástica. Merece la pena, y más con la noche ahí en ese sitio. Es que ya el lugar invita.
4: La historia se ubica en las montañas vascas del siglo XVII, donde Catalín, al huir de su marido, se encuentra con tres mujeres lavando ropa que están compartiendo cuentos de miedo. Y ahí lo dejo.
0: Ahí lo queda todo. Luego la cosa se va mano por ahí.
4: La entrada son 3 euros y está recomendada para mayores de 16. Y hay que decir que se emite en versión original en euskera, pero con subtítulos. Y también podemos visitar los restos arqueológicos recién inaugurados en la ciudad de la infancia. Se hallaron durante la construcción del recinto y ahora, bueno, pues se ha terminado una actuación para poder visitarlos. Hay una pasarela accesible que podemos acercarnos a una casa romana y a un mosaico. También hay además un recorrido interpretativo para todas las edades, para que podamos entender qué es lo que estamos viendo. Y el horario está abierto todos los días en la ciudad de la infancia, incluidos los fines de semana de 10 a 2 y de 6 a 10 de la noche.
0: Bueno, y fíjate, algo que hacemos, conocemos nuestra historia y luego los niños disfrutan ahí, porque menudo entorno estupendo tiene para los más pequeños. Sí, lo pueden hacer en grande, ¿verdad, María? Esto sí, lo vamos a proponer. Sí. Antonio Rodríguez Osuna, a ver si nos pone un parque para los mayores. Así también hay muchos parques para disfrutar, pero los columpios y todo esto me ha gustado a mí. Y las fuentes.
3: Para todos, ¿eh?
0: Es
3: ¿te muy chulo. ¿Quieres subir en los columpios, Nuria?
0: Es que es chulísimo, yo sí. Bueno, yo soy la fiada que no me mira.
1: Claro, claro.
0: ¿Qué os voy a contar? En fin, oye, ¿vamos a poner algún gazapito? No sé si nos da tiempo. Venga, vamos con ello.
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0: Y es que fijaros, solemos hablar mucho y de muchas cosas. Nosotros tenemos ese mal, el mal de hablar, pero siempre hay palabrejas que, oye, que vamos conociendo, ¿verdad? Que sí, Antonio.
6: A ver, te pregunto, Antonio, ¿cuál sería tu magdalena? Ese olor que te traslada a otro momento y a otro lugar de la memoria.
7: El, ¿cómo se llama? Petrimor, se llama
6: Sí, el olor a tierra mojada.
7: El olor,
6: ¿no?,
7: a tierra mojada, el olor de cuando sales al campo después de haber llovido y hueles, creo que se llama petrimor.
0: Petricor. ¿Ves? Siempre vamos aprendiendo. La cosa es eso, apuntárselo, ya lo sabe para la otra vez. ¿Vosotros tenéis algo así evocador? Porque esto de los olores, todos nos recuerdan algo. Yo qué sé.
4: El olor a pan.
0: ¡Ah! ¡Qué maravilla!
4: A de pueblo, es que yo, ay, es que soy muy panaza, ¿eh?
0: Eso es una auténtica maravilla, ¿eh? Sí, sí. Además nos transporta a nuestros pueblos, a las Taonas, a todos esos sitios maravillosos, sí, sí. Y bueno, no sé si los olores, pero las palabras se nos resisten en sí mismas e incluso en su orden.
8: Pues José Carlos Alcoy, cocinero del restaurante Playa de Puerto Peña, en Talarrubias. Muchas gracias.
9: Puerto Peña Playa.
0: Bueno. Fíjate también lo que le ha corregido. Hombre, no se ponga usted nervioso, que estamos contando las cosas. Bueno, nos vamos a quedar hasta aquí con estos gazapos. Tenemos unos cuantos más, los vamos a reservar para otro día. Pero, compañeras, estoy encantada de saludaros a las recién incorporadas, a Mabel y a Jimena. Bienvenidas.
3: Gracias.
0: Y Nina y María, muchísimas gracias por acompañarnos cada mañana.
4: Hasta mañana.
0: Un besito. Adiós. Grande. Adiós. También a ustedes, ya saben, esta radio no cesa y nosotros queremos acompañarles a lo largo del día. Adiós.

0: Son las 8 de la mañana.
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0: Buenos días. Los incendios forestales de las provincias de Huelva, Segovia y Castellón siguen presentando una situación complicada. En el del municipio onubense de Niebla han tenido que desalojar a varias localidades, entre ellas el Berrocal, un fuego que ha hecho que ardan ya 8.000 hectáreas.
2: Pues tuvimos que salir por patas en 15 minutos.
3: Entre todas las poblaciones que desalojaba se preveía unas 380, pero bueno, lo importante es que están en casa.
0: En Segovia, desalojos también de Los Ángeles, de San Rafael y de Vegas de Matute. Y en Castellón, otras 600 personas han tenido que ser evacuadas por el avance de las llamas hacia Catí. Aquí en Extremadura han estabilizado el fuego declarado en la tarde de ayer en Alconchel. Por cierto, de cara al eclipse, el gobierno aconseja que extrememos la prudencia precisamente para evitar incendios.
4: Pido precaución porque muchos de esos avistamientos se producen en zonas, áreas naturales, en bosques, y es fundamental que tengamos la máxima precaución. Existe muchísima masa, muchísima vegetación que está seca, tenemos un bajo índice de humedad.
0: Fin de semana trágico en las carreteras de nuestro país. Al menos 16 personas han perdido la vida en España en accidentes de circulación desde las 3 de la tarde del viernes, un periodo que deja un herido grave en los viales extremeños. Un conductor de 51 años de un camión que chocó la tarde del viernes contra un puente en la autovía 5, cerca de Arroyo de San Serván. Y vamos a saber cómo se transita en estos momentos por los viales extremeños. DGT, José Antonio Pedrosa, buenos días.
5: ¿Qué tal? Muy buenos días. Pues amanece con tranquilidad las carreteras extremeñas, sin grandes complicaciones a esta hora de la mañana, y circulación por el momento fluida y cómoda. Al igual, también van a encontrar despejados los accesos ya tanto a la capital, a Mérida, como al resto de núcleos urbanos. Eso sí, como siempre, les pedimos mucha precaución en carretera.
0: Por cierto, el nuevo reglamento de circulación incluye novedades para usuarios de patinetas eléctricos que siempre tendrán que llevar las luces encendidas. Hay medidas también para los ciclistas.
6: Circularán preferentemente por el centro del carril. Los conductores de vehículos a motor deberán dejar una separación mínima de 5 metros con los ciclistas que les precedan en el mismo carril.
0: Y la cifra de accidentes laborales bajó en 52 entre enero y junio en términos interanuales aquí en Extremadura, hasta los 11.242. El número cobra más valor teniendo en cuenta que en el último año nuestra comunidad ganó más de 5.000 trabajadores. Y la Junta eleva de 1.500 a 4.000 euros las ayudas al relevo generacional, 6.000 si es en pueblos de menos de 10.000 habitantes. Hemos hablado con autónomos y empresarios que aplauden la medida. Por otra parte, Oliva de Plasencia se echó ayer a la calle para protestar contra la planta de biometano prevista en ese municipio y asoman allí 100 semanas de movilizaciones. La plataforma se reunirá pronto con la Junta. Y en Ceuta, más de 15.000 personas protestaban en la tarde de ayer por la crisis migratoria.
7: La situación es absolutamente insostenible, que solo no vamos a poder. Es evidente que necesitamos la solidaridad del resto de España.
0: Por cierto, Extremadura, Aragón y Castilla y León no irán a la sectorial de este jueves sobre el traslado de los menores llegados a la ciudad autónoma. Lo avanza el vicepresidente extremeño Óscar Fernández de Vox en una carta que ha enviado a la ministra Sira Rego. En redes sociales, la presidenta de la Junta dice que el gobierno debe gestionar antes que imponer. Es lunes, 10 de agosto, Día Mundial de León. Hay más noticias que avanzamos ya en titulares de la mano de Juan Carlos Blasco.
8: Encuentran con signos de violencia los cadáveres del secretario general de la Unión de Agricultores y Ganaderos de Aragón y su esposa. Los cuerpos de Javier Sánchez y Esther Latorre, militante de Izquierda Unida, aparecían la noche del sábado en su vivienda de la localidad zaragozana de Tauste. No se descarta ninguna hipótesis.
0: Denuncian una agresión homófoba a 5 niñas de 14 años en Benialí, en Alicante. Los autores de este ataque, de entre 16 y 17 años, las agredieron mientras les gritaban bolleras y viva Franco durante las fiestas de ese municipio.
8: El primer ministro israelí rechaza el plan de 15 puntos para Gaza que propone Estados Unidos. Dice Benjamín Netanyahu que sus tropas no se retirarán de la franja mientras Hamás no se desarme por completo.
0: Irán exige que el ejército estadounidense se retire totalmente del estrecho de Hormuz para reabrirlo. Según la Guardia Revolucionaria iraní, esa zona es ahora un verdadero escenario de guerra y no solo una vía marítima. Vamos a conocer algunas de las claves informativas de esta jornada Rocío Asensio, buenos días.
9: Buenos días. Hoy Luis charlarás con Vicente Sánchez, presidente del clúster de la energía de Extremadura, con motivo del Día Internacional del Biodiesel. Y ya solo queda un mes para la vuelta al cole, así que también hablarás con Maribel Rengel, presidente de FREAMPA, de la Federación de Asociación de Padres y Madres de Alumnos de Centros Públicos de Extremadura, que nos ayudará a organizar mejor ese regreso a las aulas. Y en cuanto a previsiones para el día de hoy, pues el delegado del Gobierno en Extremadura, José Luis Quintana, va a presidir una reunión para coordinar el dispositivo especial de seguridad y movilidad con motivo del eclipse solar de este 12 de agosto en la delegación del Gobierno en Badajoz. Y en Mérida, el secretario general de Cultura, José Luis Gil Soto, participará en la presentación de la obra Fedra en los Infiernos del 72 Festival Internacional de Teatro Clásico de Mérida. Por otra parte, en Navas del Madroño se presentan las fiestas patronales y festejos taurinos en los jardines del Palacio de Carvajal, al que asistirá el diputado de Deporte de la Diputación de Cáceres, Pablo López. Y por último, en Herrera del Duque tendrá lugar la inauguración del Centro de Interpretación del Molino de Aceite, a la que asistirá el vicepresidente de la Diputación de Badajoz, Juan María Delfa.
0: En cuanto a la previsión del tiempo, no hay muchas novedades, Jesús Teniente.
10: ¿Qué tal? Muy buenos días de nuevo, ¿no? Empezamos la semana con pocos cambios, la verdad, en lo que se refiere a las temperaturas. Hoy no pasaremos de los 36-37 grados, se pueden alcanzar de forma muy local en la parte más oriental de la provincia de Cáceres, en las localidades del Campo Arañuelo, pero en el resto estaremos, se podría decir que de forma generalizada, en la región entre los 34 y 36 grados, obviamente, bajando las temperaturas según ascendemos en zonas de montaña, del sistema central y de Villuercas principalmente. Pero esto es una semana en la que va a haber cambios, van a ir en aumento esas temperaturas máximas, sobre todo a partir del miércoles, que volverán los avisos por calor y se quedarán durante unos cuantos días. Hoy el cielo estará despejado y el viento continuará flojo del oeste y suroeste.
0: Momento de saber cómo empieza el día en las principales ciudades extremeñas. Badajoz, Nina Flores.
11: Buenos días, tenemos 19 grados a esta hora. La previsión es que alcancemos 35 de máxima. En crónica local, los usuarios del Parque Canino del Río recogen firmas para pedir que se modifique el cerramiento. Denuncian otras deficiencias como que no hay agua o llevan días sin luz.
0: ¿Cómo viene la mañana en Cáceres? Mabel Sánchez.
12: Buenos días, Luis. Pues también aquí despertamos con 19 grados y llegaremos a los 35 de máxima. Y el Ayuntamiento de Cáceres ha aprobado una oferta pública de empleo con 17 plazas y una nueva RPT, relación de puestos de trabajo, para reforzar los servicios municipales.
0: Continuamos este recorrido en Mérida. María Díaz.
13: Buenos días. En Mérida los termómetros marcan ahora mismo unos 19 grados, aunque la previsión es que suban hasta los 36 de máxima. Y en crónica local, Mérida impulsa mejoras en sus infraestructuras con la renovación de la toma de agua en el Escobar, el cambio de ubicación de la planta Escalle y la modernización de una línea de red urbana.
0: Vamos a cerrar ronda en Plasencia. Jimena Matías.
14: ¿Qué tal, Luis? Pues aquí en Plasencia amanecemos con 19 grados, temperaturas que van a subir hasta los 35. Satisfacción entre los industriales de Martín Palomino por las obras que se harán próximamente. Sin embargo, hay algunos aspectos que piden se tengan en cuenta. Luego abundamos en ello.
0: Y en deportes fútbol, cacereño y villanovense se disputarán la final de la Copa Federación en Extremadura. Fernando Gallego.
15: Buenos días. Ya tenemos final de la Copa Federación a nivel regional. La van a jugar el próximo domingo en Zafra, el cacereño y el villanovense. El villanovense, tras eliminar anoche al Castuera por 1-0 con un gol de Abraham en el minuto 38 de partido, y el cacereño, tras imponerse el pasado sábado 2-1 al Gébora en el Príncipe Felipe. Y fútbol al margen, hoy lunes comienza el Campeonato de Europa de Atletismo en Birmingham, con Extremadura pendiente de hasta 4 atletas, David Barroso, David García Zurita, Jorge Hernández y Jorge González. Y también hoy lunes comienza el Campeonato de Europa de Natación en París, en el que Extremadura estará representada por el placentino César Castro.
0: Miguel Ángel Díaz está a los mandos técnicos, Laura Nieto en producción. Entramos ya en materia.
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0: Se ha vivido una noche difícil en los fuegos de Huelva, Segovia y Castellón. En la localidad onubense de Niebla se mantienen dos frentes que han quemado 8.000 hectáreas y han obligado a evacuar a unas 500 personas. En Segovia han tenido que desalojar Los Ángeles de San Rafael y Vegas de Matute. Y en Castellón el avance hacia Catí forzó la salida de unos 600 vecinos. Los tres incendios, Juan Carlos Blasco, continúan activos y bajo vigilancia constante.
16: Vamos a recapitular. El incendio de Niebla en Huelva ha seguido activo durante la madrugada con dos frentes y una superficie calcinada de unas 8.000 hectáreas. En las últimas horas, como dices, los bomberos han actuado cerca de las zonas evacuadas, con unas 500 personas fuera de sus casas como el Berrocal. Su alcalde es Ángel Romero.
2: Pues tuvimos que salir por patas en 15 minutos.
3: Entre todas las poblaciones que desalojaba se preveía unas 380, pero bueno, lo importante es que están en casa.
16: El continuo viento y la baja humedad complicaban el trabajo nocturno, aunque el dispositivo confía en mejorar posiciones con la llegada del día y también con que regresen los medios aéreos. El vicepresidente andaluz, Antonio Sanz, insistía anoche que estaban preparados ante cualquier situación.
17: Es tanto los cambios de viento, son tantas las circunstancias que provocan los focos secundarios. Trabajamos con esa confianza, pero también siendo conscientes de que este incendio es tan difícil, tan complejo y tan duro y peligroso, que lógicamente tenemos que estar preparados para cualquier situación.
16: En Segovia, el fuego de las Navas de San Antonio volvió a reactivarse el domingo por el viento y obligó a desalojar Los Ángeles de San Rafael y Vega de Matute. Además, se ha confinado Valdeprados. La situación se mantiene allí en nivel 2 por la cercanía a viviendas y por la inestabilidad del perímetro. Los servicios de emergencia han reforzado la vigilancia en los accesos y en las zonas donde el fuego mostró mayor actividad durante la tarde del domingo.
18: Protección Civil ha sido la que nos ha avisado.
16: En Castellón, el incendio de Tírig avanzó hacia Catí y obligó a evacuarlo en total a unos 600 vecinos. La superficie ronda las 700 hectáreas calcinadas y el perímetro sigue sin cerrar. Juan Carlos Valderrama es el consejero de emergencias de la Generalitat Valenciana y Antonio Rodrigo, el director técnico del puesto de mando avanzado.
19: Y estamos hablando de unos 19 kilómetros de perímetro.
20: Estamos cerrando con fuegos técnicos y contrafuegos.
16: Los equipos de extinción se han centrado en frenar los avances hacia las zonas habitadas y asegurar los puntos donde el fuego mostró mayor intensidad. En lo que llevamos de año 2026, en España han ardido casi 200.000 hectáreas, en cerca de 400 incendios, 40 de ellos de grandes proporciones.
0: Aquí en Extremadura, el incendio que se declaraba en la tarde de ayer en Alconchel quedaba estabilizado a eso de las 9 de la noche, ya no hay frentes activos. También se originó un fuego en Perales del Puerto, para el que hubo que movilizar recursos de cara a su extinción. En Plasencia, los bomberos han estado vigilantes, refrescando los rescoldos del fuego que se producía al comienzo del fin de semana junto al Palacio de Congresos en el Berrocal y que quemó sobre todo matorral.
16: Como dices, el incendio declarado este domingo en el término municipal de Alconchel, en la provincia de Badajoz, ha quedado estabilizado por la noche tras el trabajo de los medios de extinción del Plan Infoes. El fuego no presenta frentes activos que favorezcan su avance. Y durante las labores de control y extinción participaron dos aviones y un helicóptero. Y en la zona han estado trabajando más de una decena de efectivos terrestres integrados por unidades de bomberos forestales y agentes del medio natural encargados de asegurar ese perímetro afectado. También Perales del Puerto registró este domingo en su término municipal un fuego que obligó a movilizar efectivos del Infoes, del CSPI, bomberos y también de la Guardia Civil. El consistorio agradeció la colaboración de los vecinos y la rápida actuación de los servicios de emergencia. Según la información difundida por el consistorio, el fuego quedó controlado. Y asimismo, el pasado sábado, el Plan Infoes activó de manera temporal el nivel 1 por un incendio en la zona del Berrocal, en Plasencia, más en concreto junto al Palacio de Congresos y cerca del casco urbano. El fuego afectó principalmente a pasto y también a matorral. Quedó estabilizado durante la madrugada y no causó daños ni personales ni materiales.
0: Pues el pasado mes de julio fue el segundo más cálido jamás registrado a nivel mundial, según el Servicio de Cambio Climático de Copérnicus, que gestiona el Centro Europeo de Previsiones Meteorológicas a plazo MEDI. Medio la temperatura media del aire en superficie se situó en 16,9 grados. Esto la coloca 0,67 por encima del promedio normal para este mes y 1,47 grados más que la media estimada para el periodo preindustrial 1850-1900. Y la circulación ferroviaria entre Monfragüe y Plasencia se restablece por fin este lunes tras concluir las obras que Adif venía ejecutando en ese tramo de la línea. Con esta autorización para recuperar el tráfico de trenes, finaliza también el servicio alternativo por carretera que Renfe ha mantenido desde el 5 de mayo para garantizar los desplazamientos de los viajeros con origen o destino en la ciudad del Jerte. El fin de semana deja, Juan Carlos, un herido grave en las carreteras extremeñas.
16: En este caso se trata de un hombre de 51 años, un conductor de un camión que en la tarde del pasado viernes volcaba tras colisionar con un puente en la autovía 5 cerca de Arroyo de San Serván. Lo trasladaron al hospital de Mérida con varias contusiones, traumatorácico y lesiones en una pierna. Desde las 3 de la tarde del pasado viernes, al menos 16 personas han perdido la vida en las carreteras de nuestro país en 3 accidentes. La peor jornada fue la del sábado, con 8 víctimas mortales. Desde que empezó este mes de agosto, son 4 las personas que ya se han dejado la vida en las carreteras extremeñas.
0: Ciclistas, usuarios de patinetes y taxistas tendrán que cumplir nuevas normas de tráfico a partir de octubre. Así lo contempla el Reglamento General de Circulación que va a actualizar el Ministerio del Interior. Obligaciones para mejorar la seguridad vial y reducir la mortalidad en las carreteras, nos lo cuenta Beatriz Rosado.
21: Gran parte de las novedades del nuevo reglamento afecta a los usuarios de patinetes, que además de chaleco y casco deberán llevar siempre las luces encendidas. Además, establece un límite de edad para utilizarlo, así lo explica el fiscal de tráfico Diego Yebra.
4: Ya para los nuevos vehículos de manera personal, el uso obligatorio del casco, que no se puede circular estos vehículos si no tienes 15 años, y esa lucha por proteger al más débil en la carretera. No podemos olvidar el enorme número de fallecidos de motocicletas.
21: Motoristas que obligatoriamente deberán llevar guantes y calzado cerrado en todo tipo de vías, también sus acompañantes. Además, se podrán circular por el arcén cuando haya atasco, mientras los ciclistas en vías interurbanas deberán llevar casco, y cuando circulen por vías urbanas deberán hacerlo preferentemente por el centro del carril para ser más visibles, así lo apuntaba la portavoz del gobierno, Elma Sainz.
6: Circularán preferentemente por el centro del carril. Los conductores de vehículos a motor deberán dejar una separación mínima de 5 metros con los ciclistas que les precedan en el mismo carril.
21: Y dos novedades más: se suprime la exención del cinturón de seguridad para los taxistas, y en los semáforos ya no coincidirá la luz ámbar intermitente para vehículos con la luz verde para peatones.
0: Se reduce el número de accidentes laborales en el primer semestre del año en Extremadura. Fueron 11.242, es decir, 52 menos que en el mismo periodo del año pasado. La Junta señala que este descenso es más significativo teniendo en cuenta que en ese periodo aumentó en más de 5.000 el número de trabajadores en la región. Los sindicatos recuerdan que han aumentado los accidentes laborales mortales. Juanjo González.
5: El gobierno regional asegura que el 98% de los accidentes registrados durante ese periodo tuvieron un carácter leve. Eso sí, muestran su preocupación por los accidentes laborales mortales. En esa misma línea, la secretaria de Salud Laboral de UGT, María José Ladera, recuerda que han sido 12 los fallecidos este año, 5 más que el anterior.
22: Detrás de estos números hay personas que han perdido la vida por el simple hecho de ir a trabajar y de ir a ganársela. Además, también aumentan los accidentes de carácter muy grave, lo que demuestra que aún en Extremadura existen importantes fallos en lo que tiene que ver con la gestión preventiva. Desde UGT, desde luego, creemos que no basta con cumplir la normativa sobre el papel, que hay que invertir en seguridad, que hay que formar e informar adecuadamente a las personas trabajadoras, y que hay que reforzar la vigilancia del cumplimiento de la legislación.
5: Lectura también en Comisiones Obreras. Su secretaria de Acción Sindical, Paqui Gómez, pide más recursos para revertir las cifras de siniestralidad laboral.
23: Comisiones Obreras denuncia la falta de medios para reducir la siniestralidad más grave, la que le cuesta la vida a las personas trabajadoras o le ocasiona lesiones muy graves.
5: El gobierno regional asegura que se están realizando visitas a centros de trabajo, investigaciones de accidentes, campañas sectoriales y actuaciones específicas en empresas con mayor siniestralidad. El objetivo compartido: entornos de trabajo seguros y que nadie pierda la vida por acudir a trabajar.
0: La Junta refuerza las ayudas para facilitar el relevo generacional de negocios en marcha y evitar su cierre. La subvención pasa de 1.500 a 4.000 euros y podrá alcanzar los 6.000 si la actividad es en municipios de menos de 10.000 habitantes. Se incorporarán nuevos incentivos para el medio rural y se crea la tarifa cero familiar colaborador para favorecer la incorporación de familiares desempleados a los negocios. Empresarios y autónomos aplauden la medida. Ana Grajera.
24: La principal novedad es el aumento de la ayuda por relevo generacional, que pasa de 1.500 a 4.000 euros para quienes asumen la titularidad de una empresa ya en funcionamiento. El director general de CIEMME es David Salazar.
25: Las zonas rurales están cerrando empresas, están autónomos prestando sus negocios porque no hay un relevo generacional. Y son empresas que en muchos casos hablamos de empresas rentables, con un modelo de negocio sostenible que se puede mantener.
24: El decreto incorpora también el nuevo programa de tarifa cero para la figura del familiar colaborador. Lo valora desde ATA Candelaria Carrera.
26: Permite que muchas personas que trabajan de una forma directa en las actividades familiares pues tengan la cobertura y las prestaciones que merecen. De ahí que valoremos muy positivamente la tarifa cero para ellos y para ellas, ya que viene a sufragar los costes de seguridad social, que suelen ser una de las principales cargas a las que se enfrentan.
24: Entre los principales objetivos de estas ayudas, favorecer que comercios, talleres o pequeños establecimientos mantengan su actividad tras la jubilación o tras la retirada de sus propietarios.
0: Es tiempo de vacaciones para muchos, pero para otros el verano supone una oportunidad laboral. Lo saben bien los jóvenes que aprovechan estas semanas para conseguir ahorros y afrontar así el nuevo curso, o para darse algún que otro capricho. Hostelería, comercio, ocio y agricultura son los sectores con más demanda. Escuchen a dos de estos jóvenes, Javier Barrero e Irene Garrido.
27: Solo he estado de socorrista, estuve el año pasado y este. Y el año pasado pues me dio para pagarme todo el año de estudio, la verdad.
28: Para poder pagarme mis estudios con ayuda de mis padres y así poder pasar un buen año y no depender siempre de ellos.
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0: 8 y 19 de la mañana. Más de 15.000 personas, según los organizadores, se concentraron la pasada tarde en Ceuta para reclamar respuestas de España y de la Unión Europea ante la crisis migratoria que vive esa ciudad. La movilización pidió más recursos y medidas de apoyo. El gobierno, por su parte, aseguró que mantendrá el refuerzo policial el tiempo que sea necesario y anunció comparecencias de varios ministros en el Congreso. Y la cifra de víctimas mortales de la llegada masiva del 30 de julio se eleva ya a 83.
16: La concentración se celebraba la pasada tarde bajo el lema Basta ya, Ceuta no se rinde, y reunió a ciudadanos de distintas confesiones religiosas junto a representantes institucionales, sociales y políticos. Durante el acto se leyó un manifiesto en el que los organizadores solicitaron una respuesta urgente de las administraciones españolas y europeas ante la presión migratoria que soporta Ceuta. También reclamaron más medios humanos y materiales para atender la situación. El presidente de la ciudad autónoma es Juan Jesús Vivas.
7: La situación es absolutamente insostenible, pero aquí hay un pueblo de mucha categoría que hoy se ha manifestado de manera espontánea, de forma cívica, manifestando que no nos vamos a rendir. Es evidente que solo no vamos a poder. Es evidente que necesitamos la solidaridad del resto de España. Es evidente que necesitamos que el Estado cumpla con sus obligaciones, pero en ello confiamos.
16: Por la mañana, la vicepresidenta tercera del gobierno, Sara Gessen, afirmó que el refuerzo de las fuerzas y cuerpos de seguridad del Estado se mantendrán en Ceuta hasta recuperar la normalidad y evitar nuevas entradas masivas de migrantes. Además, defendió que los ministros de Interior, Defensa, Exteriores y Presidencia comparecerán a petición propia en el Congreso para informar sobre la situación, pero no irán al Senado.
8: Y por lo tanto estamos llevando un seguimiento constante y en colaboración también con el gobierno de Marruecos, que yo creo que es fundamental para evitar una situación como la que vivimos el pasado día 31 de julio y 1 de agosto.
16: Mientras, centenares de migrantes han creado un asentamiento en la playa ceutí del Trampolín y la Cruz Roja reclama más recursos para asegurar allí la atención médica. También se ha hallado otro cuerpo sin vida, por lo que la cifra de víctimas mortales de la llegada masiva hace 10 días se eleva ya 83.
0: Extremadura, al igual que Aragón y Castilla y León, no asistirá a la reunión que convoca el gobierno el próximo jueves para abordar el traslado de los menores que han llegado a Ceuta en los últimos días. Lo adelanta el vicepresidente de la Junta, Óscar Fernández Calle, de Vox, en una carta enviada a la ministra Sira Rego, en la que también rechaza acogerlos aquí. Juan Pérez.
9: En esta carta no solo le traslada que no participarán en dicha reunión, sino que además rechazarán cualquier traslado a nuestra comunidad mientras el Estado no haya tramitado y resuelto individualmente la situación jurídica de cada menor para determinar si procede la reunificación familiar o el retorno a su país de origen. Algo prioritario frente a un reparto que puede dificultar la localización de sus progenitores o su entrega a las instituciones competentes de protección de Marruecos. Algo que ya avanzaba estas últimas horas Óscar Fernández.
10: Vamos a oponer de manera frontal, por tierra, mar y aire, a que llegue ningún menor más a Extremadura. Y su país, Marruecos, que es de donde viene la inmensísima mayoría, ha abierto sus puertas a que sean repatriados. Por lo tanto, creo que España solo puede hacer una cosa, que es devolverlos con sus familias, que es con quien tienen que estar.
9: Rechazan así y dicen que Sánchez traslada a las comunidades un problema que es competencia del Estado. De momento, más de 1.300 menores han sido registrados ya en el sistema de acogida, cifra que se espera sigue en aumento. Además, al menos 4 han recibido atención médica por agresión sexual.
0: En redes sociales, la presidenta de la Junta asegura que el gobierno debe gestionar antes que imponer. María Guardiola dice que el Estado tiene que garantizar la seguridad y la integridad territorial y muestra su apoyo a Ceuta. Las cooperativas extremeñas han crecido un 46% en los últimos 5 años y suponen ya más del 5% del PIB extremeño. Además, en el caso de las agroalimentarias, vinculan a más de 40.000 familias. Todas ellas, a partir de ahora, cuentan con un nuevo reglamento que agiliza y simplifica su relación con la administración autonómica. Juan.
9: El nuevo reglamento de cooperativas que acaba de entrar en vigor recoge aspectos que el sector llevaba reclamando desde hacía tiempo. Entre ellos, cambios que consideran fundamentales, como el de la simplificación burocrática y la tramitación electrónica. Algo que valora Carmen Moreno, directora de Cooperativas Agroalimentarias de Extremadura.
11: Va a hacer que nuestra relación con el registro, que es fundamental para nuestro trabajo, sea muchísimo más ágil. Y esto, pues, evidentemente simplifica mucho los trámites administrativos.
9: Un cambio esencial al que se suma otro, el acortamiento de plazos de 2 meses a 1.
11: O sea, el tiempo de respuesta que tenía el registro para darnos de determinados trámites que son muy importantes para las cooperativas, ahora se acorta. Para la vida diaria de las cooperativas es muy importante.
9: Un nuevo reglamento que es de aplicación para todo tipo de cooperativas, recuerda Gabriel Montero, operativas, recuerda Gabriel Montero, jefe de servicio de cooperativas de la Junta.
12: Eso lo pueden hacer ya las cooperativas agroalimentarias.

0: especial de vigilancia. El año pasado, Cristian Polanco, se pusieron 331 denuncias, aunque no se registraron accidentes.
1: Vigilan, por ejemplo, que la carga no exceda de peso. Este año se cuenta con las estaciones fijas de pesaje, las habituales, y 6 básculas móviles de la Junta. También se comprueba el estado de los neumáticos, una habitual y peligrosa imprudencia. Dentro, el camión debe llevar la carga bien sujeta para cumplir con la normativa, sujeta y bloqueada para desterrar la imagen habitual de estos meses, ver tomates esparcidos en cada carretera. Tomates y líquidos. Tomás Robles, sargento de la Guardia Civil.
2: Este tipo de sustancia es peligrosa, puesto que es deslizante y puede hacer que provocar alguna salida a vía o que los ciclistas, sobre todo ciclistas motoristas, deslicen cuando pasan por encima de él.
1: Aunque algunos transportistas critiquen tanto control,
3: a veces se pasan y no entienden las horas que llevamos encima.
1: La mayoría de ellos y de los conductores que comparten vía con los camiones los aplauden. El año pasado hubo 1.100 controles y ningún siniestro.
0: Repasamos de forma más breve ya otras noticias.
4: La Unión de Consumidores de Extremadura alerta de una nueva estafa que se difunde a través de WhatsApp y que suplanta la identidad de entidades bancarias. Los mensajes informan de una supuesta transferencia de dinero realizada desde la cuenta de la víctima e incluye un enlace para cancelarla o confirmarla. El objetivo es obtener datos personales y bancarios mediante una página web fraudulenta que imita la del banco.
0: Las entidades extremeñas de economía social podrán solicitar ayudas para modernizar instalaciones y mejorar procesos administrativos este año, en 2026. El programa 1 cubre la mitad de las inversiones sin IVA, hasta 15.000 euros. El programa 2 financia el 100% de la asistencia técnica con un máximo de 2.000 euros y 2.250 para constituciones. El crédito total asciende a 869.000 euros. El plazo de solicitud es de 2 meses a partir de mañana.
4: La Junta también reserva unos 120.000 euros para apoyar el comercio y la artesanía en Extremadura durante este año 2026. El plan incluye el foro de comercio, los premios de artesanía y el refuerzo del personal que gestiona estas actividades. La ayuda busca dar continuidad a ferias, encuentros y acciones de promoción que sostienen a talleres y pequeños negocios. Las entidades interesadas podrán acogerse al programa según las bases previstas.
0: El gobierno extremeño deja sin efecto el trámite de información pública del Plan General Piscícola de la región y de su estudio ambiental estratégico apenas un mes después de su apertura. Así aparece en el DOE. La decisión se produce por la necesidad de revisar previamente la Ley de Pesca y Acuicultura de Extremadura. El procedimiento queda paralizado hasta que se adapte el documento a los cambios que se introduzcan en la futura modificación legal.
4: La jueza que investiga la muerte de Jonathan Espinosa, conocido como Pirlo, rechaza por segunda vez la petición de libertad presentada por la defensa del principal acusado. El procedimiento judicial encara su fase final y el abogado del investigado plantea un acuerdo que encuadre los hechos en un homicidio imprudente o en un delito de lesiones con resultado de muerte. Según la defensa, solo quedan pendientes el informe definitivo de la autopsia y algunos trámites procesales.
0: Y el profesor de la UEX, Ignacio Fernández Portero, ha sido distinguido con el National Teacher Prize España 2026 en la categoría Universidad. El galardón reconoce su labor en la formación de futuros docentes a través de proyectos que incorporan inteligencia artificial, metodologías activas y experiencias educativas en centros escolares. A medida que se acerca este miércoles 12 de agosto, crece el interés por ver el eclipse. Una observación para la que conviene tener en cuenta una serie de recomendaciones con el fin de no dañar nuestra visión y también de respetar el entorno natural, Juanjo.
5: Los extremeños se preparan ya para el eclipse. Ha comenzado la cuenta atrás.
6: Tengo una cámara preparada de mi padre que tiene una lente especial para esto de los eclipses.
7: Creo que eran 2 o 3 gafas por 6 euros. No las veo caras.
8: Voy a ver desde un campo que tengo, desde el campo.
5: Una observación que requiere utilizar gafas homologadas. Lo recuerda Francisco Fernández Periáñez, presidente de la Sociedad Española de Oftalmología.
9: Las gafas de sol que utilizamos no protegen contra la radiación ultravioleta y la infrarroja. No sirven tampoco las radiografías, tampoco sirven los cristales ahumados, tampoco sirven los CDs.
5: Muchos van a disfrutar del eclipse en un espacio natural, así que la ministra para la Transición Ecológica, Sara Hagesen, pide especial precaución.
10: Fundamental que tengamos la máxima precaución. Existe muchísima vegetación que está seca, tenemos un bajo índice de humedad y por lo tanto tenemos que evitar estos incendios y eso también depende de la actitud de cada uno de los que vayamos a disfrutar un momento histórico.
5: Desplazamientos en vehículos a las zonas de observación, por lo que se pide mucha planificación y precaución al volante. José Luis Quintana, delegado del Gobierno.
11: Puede haber una movilidad importante desde Extremadura a regiones, en este caso Castilla-León, donde el

0: puede haber un tráfico que se incremente.
1: Y es que allí la visibilidad va a ser del 100%. La Dirección General de Tráfico ha organizado un dispositivo especial con motivo del eclipse.
2: Pues hemos llegado así a las 8:30 de la mañana. Y seguimos contándoles noticias en Canal Extremadura Radio, también en Canal Extremadura Televisión. Los incendios forestales de Huelva, Segovia y Castellón siguen con una situación difícil. El de Niebla, en la provincia onubense, ha calcinado ya 8.000 hectáreas y ha habido que evacuar de allí localidades como el Berrocal.
3: Pues tuvimos que salir por patas en 15 minutos.
4: Entre todas las poblaciones que desalojaba se preveía unas 380, pero bueno, lo importante es que están en casa.
2: Desalojados también Los Ángeles de San Rafael y Vegas de Matute, en Segovia, y en Castellón otros 600 vecinos por el avance de las llamas hacia Catí. Aquí en Extremadura ya está estabilizado el fuego, declarado ayer por la tarde en Alconchel. Por cierto, de cara al eclipse, el gobierno recomienda que extrememos la prudencia precisamente para evitar incendios. Y el fin de semana deja al menos 16 fallecidos en accidentes de tráfico en España. Un herido grave en los viales extremeños, el conductor de un camión, un hombre de 51 años en la tarde del viernes, al chocar contra un puente en la A5 cerca de Arroyo de San Serván. Por cierto, nuevo reglamento de circulación incluye novedades para usuarios de patinetes eléctricos que siempre tendrán que llevar las luces encendidas. Y el número de accidentes laborales bajó a 52 entre enero y junio en términos interanuales en Extremadura, hasta los 11.242. Sepan también que la Junta eleva de 1.500 a 4.000 euros las ayudas al relevo generacional, 6.000 si es en pueblos de menos de 10.000 habitantes. Autónomos y empresarios aplauden esta medida. Y en Ceuta, más de 15.000 personas protestaban en la tarde de ayer por la crisis migratoria.
5: La situación es absolutamente insostenible, que solo no vamos a poder. Es evidente que necesitamos la solidaridad del resto de España.
2: A la sectorial de este jueves, sobre el traslado de los menores llegados a Ceuta, no irán ni Extremadura, ni Aragón, ni Castilla y León. El vicepresidente extremeño Óscar Fernández de Vox se lo ha hecho saber así en una carta a la ministra Sira Rego. Y fuera de Extremadura también son noticia, Juan Carlos, dos sucesos.
6: Sí, porque han encontrado con signos de violencia los cadáveres del exsecretario general de la Unión de Agricultores y Ganaderos de Aragón y su esposa. Los cuerpos de Javier Sánchez y Esther Latorre, militante de Izquierda Unida, aparecían la noche del sábado en su vivienda en la localidad zaragozana de Tauste. No se descarta ninguna hipótesis.
2: Denuncian una agresión homófoba a 5 niñas de 14 años en Benialí, en Alicante. Los autores del ataque, de entre 16 y 17 años, las agredieron mientras les gritaban bolleras y viva Franco durante las fiestas de ese municipio.
6: En la agricultura extremeña, previsiones positivas en la campaña del pimiento. La cosecha empezará a principios de septiembre, así que ahora la planta necesita calor y que no haya ni tormentas ni lluvias intensas. La DEO, Pimentón de la Vera, tiene certificadas más de 1.100 hectáreas de este cultivo en nuestra región, en el norte de Cáceres. Por ahora las expectativas son buenas, tal y como dice Juan José Hernández, presidente de la denominación.
7: Ha sido un cuajado muy, muy aceptable, sin grandes problemas tampoco ni de plagas ni de enfermedades a nivel general en el cultivo. Y entonces, bueno, pues podemos hablar que las perspectivas pues son muy, muy favorables. Es verdad que en agricultura certeza no tenemos nunca, pero es cierto que las perspectivas son bastante interesantes.
2: Y en Portugal, Campo Mayor vive su fiesta grande, las Festas do Povo, declaradas Patrimonio Cultural Inmaterial de la Humanidad por la UNESCO hace 5 años. Los vecinos se vuelcan en la elaboración de flores, arcos y adornos con papel de seda y cartón. La fiesta, que seguirá hasta el próximo domingo, es un reclamo para muchos visitantes extremeños, sobre todo de la raya.
8: Hay muchísima variedad, no te esperas que sea tanto y encima todo hecho a mano.
9: Muy bonito y ya estamos más tranquilas. Nuestro trabajo está terminado y hemos visto el final del trabajo que hemos tenido durante muchos meses.
2: Tiempo ya para la actualidad local. Empezamos en Cáceres. El ayuntamiento ha aprobado una oferta pública de empleo con 17 plazas y una nueva relación de puestos de trabajo para reforzar los servicios municipales. Mabel Sánchez.
10: 17 plazas que se cubrirán mediante turno libre, promoción interna o movilidad en el caso de la policía local, respetando además la reserva legal para personas con discapacidad. Esta oferta pública de empleo ha sido acompañada de la negociación de la nueva relación de puestos de trabajo y del catálogo funcional del personal. Actualización de la estructura organizativa municipal que incorpora nuevos puestos técnicos y reorganiza diferentes servicios para adaptarlos a las necesidades actuales del ayuntamiento. Emilio Borrega es el concejal de Recursos Humanos.
11: Nuestro objetivo es seguir mejorando la calidad de los servicios públicos, fortalecer aquellas áreas que han experimentado un mayor crecimiento durante los últimos años y dotar al ayuntamiento de una estructura más eficaz y que responda a las demandas de nuestros vecinos.
10: Entre las principales novedades está la creación de la Jefatura de Relaciones Laborales, Nóminas y Seguridad Social y de la Jefatura de Desarrollo de Aplicaciones e Inteligencia Artificial. También se incorporan nuevos aspectos técnicos en áreas prioritarias, como en el medio ambiente o un jefe de servicio de cultura y turismo.
2: Ya está en marcha el proyecto para reformar la avenida Martín Palomino de Plasencia. Satisfacción entre los industriales de Martín Palomino por esas obras que se harán próximamente. Sin embargo, hay algunos aspectos que piden que se tengan en cuenta. Jimena Matías.
12: Sí, tras más de 3 décadas reivindicando esas obras, la Junta ya ha licitado, recordamos, esta actuación y en septiembre se sabrá qué empresa la ejecutará. El presupuesto de partida, 15 millones y medio de euros. Una licitación que aplauden desde la Asociación de Empresas y Vecinos de esta céntrica avenida placentina. Sin embargo, no están del todo de acuerdo con el proyecto presentado por la Junta. Eduardo Muñoz, presidente de la asociación.
13: No se ha puesto de acuerdo a todos los propietarios porque la Junta de Extremadura tenía una idea de lo que tenía que ser esto. En lo básico no coincidía con lo que creemos nuestras necesidades. No me quiero precipitar en criticar algo hasta que esté hecho, pero en cuanto a los diseños y demás, nosotros solicitábamos que fuera menos invasiva la obra, digamos, el diseño de lo que va a ser el futuro, y se respetaran un poco más los espacios, y eso lo hemos conseguido a medias.
12: La avenida Martín Palomino y de España son uno de los principales corredores de la ciudad, tiene una extensión de unos 2 kilómetros y es la puerta sur de entrada a la ciudad.
2: Medida impulsa 3 mejoras en infraestructuras. El proyecto de El Escobar recibe luz verde para renovar su toma de agua. La planta fotovoltaica Escalle cambia su ubicación y conexión eléctrica para adaptarse a nuevos criterios. Y la red urbana aprueba la reforma y el nuevo trazado de una línea eléctrica entre diferentes calles. María Díaz.
14: El proyecto de la finca El Escobar obtiene un informe favorable que permite renovar la toma de agua del canal de Lobón. La instalación actual pierde caudal y necesita una obra nueva para asegurar el riego. Los servicios consultados confirman que la zona no presenta valores naturales sensibles y que la actuación puede hacerse sin impacto apreciable. La planta fotovoltaica Escalle presenta un nuevo proyecto técnico que cambia su ubicación y la salida de energía hacia la red. El ajuste responde a los criterios marcados por patrimonio cultural. El diseño incluye más de 3.000 paneles, 8 inversores y varios tramos de cable subterráneo y aéreo. La inversión prevista supera los 700.000 euros. Y la tercera actuación corresponde a la reforma de la línea de media tensión que une 2 centros de distribución en la zona sur de Mérida. La obra renovará 170 metros de cableado y permitirá mejorar el servicio eléctrico en esa parte de la ciudad.
2: Y en Badajoz, los usuarios del Parque Canino del Río recogen firmas para pedir que se modifique el vallado. Nina Flores.
15: 2017 en él se invirtieron unos 80.000 euros y lo más costoso fue la valla, que según los usuarios no es adecuada. A lo largo de los años, apuntan, se han perdido algunas tablas que deja, y eso deja huecos por los que se escapan las mascotas. Además, dicen, también pueden salir por debajo o saltar la Melitón Cuadrado, es uno de los usuarios.
16: Había una cuidadora de estas personas que cuidan perros ajenos por vacaciones o por lo que sea. La perrita se asustó, sacó la cabeza del collar y se terminó escapando por esos huecos, la gente corriendo a ver si lo conseguíamos cogerla. Bueno, una locura. Es un sistema aparentemente muy mono, pero claro, eso vale pues para un jardín, una decoración, pero realmente para una valla de un... porque no tiene altura. Cualquier perro lo salta.
15: Denuncian otras deficiencias como la falta de fuentes, el deterioro de los juguetes y que llevan varios días sin luz.
16: Habían ampliado una hora, que hasta las 11 era muy poco, la habían ampliado hasta las 12, pero ya no hay luz en el parque. Imagínate el problema ahora salir a las 9:30, que sales con el perro para que no pase un calor, sales allí a un parque que ya no hay luz, para recoger las cacas, para todo.
15: Sí hay luz, sin embargo, denuncia, en el resto de pistas del parque.
2: Tiempo ya para saber lo que ocurre en nuestros pueblos extremeños. Rocío Asensio, buenos días otra vez.
17: Buenos días.
2: Vamos a empezar en Oliva de Plasencia porque sus vecinos han vuelto a mostrar su rechazo a la planta de biometano prevista en ese municipio cacereño. La protesta de este domingo ha sido especial. Llevan ya 100 semanas de movilizaciones.
17: Así es. Las primeras convocatorias para alzar la voz contra el proyecto se iniciaron en septiembre de 2024. Desde entonces, la plataforma contraria al proyecto insiste en sus peticiones. Reclama que no se materialice y se prime el bienestar de los vecinos y la protección del entorno natural.
18: No se puede instalar nada que rompa la flora y la fauna de esta tierra.
19: Son 100 veces las que se convoca aquí, 2 años seguidos convocando, precisamente para reivindicar que no queremos esta planta de biometano.
20: Que nuestra dehesa siga siendo una dehesa viva, con vida, y defender nuestra calidad de vida, que es lo más importante.
2: Y entre los vecinos de otro pueblo, no lejos de allí, de Malpartida de Plasencia, hay preocupación después de que se hayan registrado varios robos e intentos de asalto en viviendas de esa localidad.
17: La Guardia Civil ha reforzado la vigilancia en coordinación con la policía local, mientras que el consistorio pide extremar la precaución y apela a la colaboración ciudadana para localizar un vehículo sospechoso. Escuchamos al alcalde del municipio, Miguel Manzano, que da los detalles de esta situación.
21: Han sido 3 robos. 3 robos son los que sí se han perpetrado en el pueblo, que son 2 en esta calle y otro en otra calle. Guardia Civil por todo el pueblo, tanto de día como de noche. Ha habido controles, sabemos que por la noche han estado porque los hemos visto.
2: Y vamos con un asunto bastante más amable que nos va a dejar un sabor de boca mucho mejor. Miajada celebra hoy la edición número 41 de su tradicional concurso del tomate dentro de sus ferias y fiestas de agosto.
17: El certamen está abierto a cualquier agricultor o cultivador empadronado en Extremadura y premiará categorías como el tomate de mayor peso, el más estético o la mejor caja para fábrica. Las personas interesadas podrán inscribirse este mismo lunes de 9 a 10:30 de la mañana en la Plaza de España del Pueblo.

0: Vamos ya con la actualidad nacional e internacional que nos va a traer esta semana Beatriz Rosado. ¿Qué tal? Buenos días.
1: Buenos días, Luis.
0: Vamos a repasar ahora otras noticias en esa clave nacional. Han encontrado muertos con signos de violencia al exsecretario general de la Unión de Agricultores y Ganaderos de Aragón y a su esposa. Allá encontraron estos cadáveres la noche del sábado en Tauste, en la provincia de Zaragoza.
1: Sí, se trata de Javier Sánchez Ansuex, secretario general de UAGA, y su esposa. La Guardia Civil ha localizado sus cuerpos en una vivienda en Tauste, en Zaragoza. Presentaban signos de violencia, al parecer por arma blanca. El matrimonio era muy conocido en esa localidad y tenía un fuerte compromiso con el sindicalismo agrario. Tenían dos hijas que no se encontraban en Tauste en el momento de los hechos. La investigación sigue abierta y en principio se descarta un caso de violencia de género.
0: Nos vamos ahora a Benialí, en la provincia de Alicante. Allí han denunciado una agresión homófoba a niñas de 14 años al grito de Bolleras y Viva Franco.
1: Tres jóvenes de 16 y 17 años agredieron a cinco menores de 14 en Benialí, en Alicante, durante las fiestas locales. Las víctimas sufrieron heridas y denunciaron la agresión homófoba ante la Guardia Civil. Los agresores las persiguieron gritando insultos homófobos. El ayuntamiento de la Valdegallinera ha condenado el ataque y se ha celebrado una concentración en apoyo a las víctimas.
0: Y el gobierno va a proponer que se vote a partir de los 16 años. Las primeras elecciones con estas reglas serían las europeas de 2029. También se avanza la puesta en marcha de una ley para facilitar la adopción de menores tutelados.
1: Sí, la ministra de Juventud, Sira Rego, ha avanzado que la próxima ley de juventud contemplará la reducción de la edad de voto a los 16 años para combatir la desafección política con una implementación gradual que alcanzaría las elecciones europeas de 2029. Rego también ha confirmado la creación de una ley de familias acogedoras con la que se agilizarán los procesos de adopción y acogida, mejorando así la coordinación interterritorial y acortando plazos para los menores bajo tutela estatal. La ley afectaría a 1.200 menores que tienen entre 6 y 3 años y a 600 que tienen entre 3 años y pocos meses de los 20.000 que están en territorio español. La norma ya estaba sobre la mesa del Ministerio antes de la crisis de Ceuta. Escuchamos a la ministra, Sira Rego.
2: Y es una ley que pretende precisamente mejorar los mecanismos, de alguna manera establecer siempre cierta coordinación interterritorial, porque es absolutamente clave, y mejorar también a través de experiencias virtuosas que pueda haber en los distintos territorios.
0: Vamos a poner ahora el foco en el exterior. Israel rechaza el plan de 15 puntos para Gaza impulsado por Estados Unidos.
1: El primer ministro israelí, Benjamín Netanyahu, ha rechazado ese plan de 15 puntos para Gaza impulsado por Donald Trump, afirmando que Israel no se retirará hasta que jamás se desarme completamente. Netanyahu también reiteró que no habrá un Estado palestino mientras él sea primer ministro y que Israel seguirá protegiendo sus intereses de seguridad. La decisión se produce después de que el director de la Junta de Paz para Gaza confirmara que Israel había dado luz verde a la entrada de la Fuerza Internacional de Estabilización en Gaza.
0: Y pendiente seguimos también de otro conflicto. Irán endurece su postura en las negociaciones con Estados Unidos para reabrir el Estrecho de Hormuz.
1: Exige el fin de las operaciones militares de Estados Unidos e Israel en la región, incluyendo Líbano, Gaza, Irak y Yemen, el levantamiento de sanciones económicas y el pago de indemnizaciones millonarias. El Consejo Supremo de Seguridad Nacional iraní ha declarado que el estrecho va a permanecer cerrado hasta que se cumplan todas esas condiciones. La postura de Irán ha generado dudas sobre si busca alargar el conflicto hasta las elecciones de noviembre en Estados Unidos con la intención de que Trump firme la paz a cualquier precio. Sin embargo, el Pentágono no levantará el bloqueo de los puertos iraníes mientras el estrecho continúe cerrado a la navegación.
0: Nos fijamos ahora en Rusia. Al menos 6 personas han muerto y más de 25 han resultado heridas, incluidos 2 niños, en un ataque ucraniano con drones en la región rusa de Belgorod.
1: El gobierno regional ha confirmado la muerte de 3 civiles y 25 heridos, incluyendo 2 niños de 4 y 9 años. Los equipos de emergencia rusos han recuperado el cuerpo de una persona bajo un edificio en llamas y otro hombre ha muerto en el hospital. Por otro lado, los ataques rusos contra drones han dejado 2 muertos y 23 heridos en la región ucraniana de Yarkov, según las autoridades locales. Además, otras 2 personas han muerto y 23 han resultado heridas por un ataque con drones rusos contra un edificio residencial en el distrito de Stalkivsky.
0: Y el presidente de Portugal critica la falta de cumplimiento de promesas y propuestas para prevenir incendios forestales en ese país. António José Seguro ha hecho estas declaraciones en los actos que conmemoran los 150 años de los bomberos de La Guarda.
1: Seguro se ha referido al informe de la Comisión Técnica Independiente que destaca la importancia de apostar por la prevención. En concreto, se centró en la falta de inversión en la recuperación del Parque Natural de Serra da Estrela, devastado por un incendio en el año 2022. El presidente reiteró además la necesidad de llevar a cabo medidas para prevenir esos fuegos forestales.
3: San Lorenzo en la parrilla y el Labrador en la trilla.
0: Pues San Lorenzo llega con pocas variaciones en el aspecto meteorológico, Jesús Teniente.
4: Muy buenas, Luis, es verdad que hoy San Lorenzo, no había caído yo en eso. Es verdad que hoy no tenemos muchos cambios con respecto a lo que tuvimos ayer. Hablamos de las temperaturas, sobre todo, que es estos días en los que más nos solemos fijar, con unas máximas que ayer, pues tímidamente, alcanzaban los 37 grados las más altas, en los lugares que hoy se pueden rozar también, en poblaciones del este del Tajo en Extremadura, es decir, de la parte baja del Tietar y del campo arañuelo. En esa zona se pueden rozar los 37. En general estaremos hoy en Extremadura entre los 34 y 36 y más bajitas si nos vamos a puntos más elevados del sistema central, de las Villuercas también y de la Sierra de Tentudía. Son temperaturas que sí que van a ir cambiando durante estos próximos días. Aprovechamos este rato para contarlo porque a partir del miércoles, que coincide con el día del famoso eclipse, la tarde del eclipse va a hacer más calor. Luis, vamos a tener a partir de ahí ya avisos amarillos a partir del miércoles y se prevé que la segunda mitad de esta semana pues se mantengan las temperaturas muy altas. Ya llegamos a mediados de agosto, a partir de ahí ya empezarían o deberían empezar a bajar, en este caso va a ser al revés. Con lo que respecta a hoy, el cielo va a estar despejado, el viento va a estar del oeste y del suroeste de Portugal como estos días atrás, pero ya decimos que muy tranquilo el día, muy tranquila la semana y con calor en aumento.
0: Vamos ya con la información de servicio público que nos va a traer estos días nuestra compañera Jimena Matías. ¿Qué tal? Buenas de nuevo.
1: ¿Qué tal?
0: Y vamos a empezar con el precio de la luz que, como es costumbre los lunes, vuelve a subir.
5: Bueno, pues como tú lo dices, todos los lunes lo vemos, ronda los 126 euros el megavatio de media. ¿Y sabes cuánto supera más que ayer?
0: Dime.
5: Casi 30 euros, Luis.
0: Bastante.
5: La hora más cara, entre las 8 y las 10 de la noche, que va a rondar los 223 euros, y la más barata, entre la 1 y las 2 de este mediodía, 37,69.
0: Y vamos ahora a seguir con los combustibles. ¿Cómo está el precio de los carburantes? A ver.
5: Pues siguen muy caros, como hemos podido comprobar todos los que hemos salido de vacaciones. Nos cuesta más llenar el depósito. Hoy el gasóleo está a 1,87, la gasolina sin plomo a 1,70 y la de 98 a 1,83.
0: Famoso efecto pluma, sube muy rápido pero baja muy despacio.
5: Eso es.
0: Y en cuanto a las donaciones de sangre, ¿dónde vamos a poder ir hoy? Cuéntame.
5: Tenemos tres espacios, dos de ellos son en la provincia de Cáceres, Moraleja, en el centro de salud, Pino Franqueado, en el centro de documentación. Estos dos, el horario atentos, entre las 6 y las 10 de la noche. Y en feria, en la provincia pacense, entre las 6 y media y las 10.
0: Y vamos a terminar con las ofertas de trabajo que hemos encontrado en el portal Sexpe Emplea.
5: Vamos a empezar por la provincia pacense, donde se necesita un cocinero en Badajoz, un jefe de cocina en Mérida y además se precisa un auxiliar de ayuda a domicilio en La Albuera. Y acabamos en la provincia de Cáceres, Luis, mantenedor de edificios para casas de Don Antonio, limpiador con discapacidad ojo en Cáceres y ayudante de cocina en Tejeda del Tietar.
0: Y cada mañana, a eso de las 9 menos 10, nos gusta echar un vistazo rápido a la prensa digital con la ayuda de Consuelo Carrasco. ¿Qué tal? Muy buenas otra vez.
6: Muy buenas. Bueno, no he visto en toda la mañana aquí, pero vale, buenas otra vez.
0: ¿Otra vez? Bueno, sí, es verdad. Aquí no nos hemos visto, nos hemos visto en la redacción. Fuera. Pero bueno, aquí en el estudio no.
6: Que somos muy educados, tú y yo.
0: Es mejor dos veces que ninguna. Saludas. Vamos a empezar, si te parece, por aquí, por nosotros, por canalextremadura.es.
6: Y empezamos por el eclipse, querido compañero, en claves naturales y patrimoniales que se convierten en escenarios únicos para observar el eclipse de pasado mañana. Y España, que afronta una jornada crítica con incendios activos en Huelva, Segovia y Castellón. El periódico Extremadura titula: peón agrícola y camarero suma más de un tercio de todos los contratos en nuestra comunidad. Y en el hoy, la amortización de préstamos dispara la ejecución de los gastos de la Junta de Extremadura entre enero y junio.
0: ¿Qué nos traen esta mañana los digitales de ámbito nacional?
6: Por un lado, el país. La instalación de una planta china junto a la base naval de Ferrol enciende las alertas en defensa en el Centro Nacional de Inteligencia. En el mundo, Sobre el mismo tema, informes del ejército alertan del riesgo para la seguridad de la fábrica de China en Ferrol. Es una amenaza, dicen. En el ABC, la escalada de la inflación aniquila la subida de los sueldos y la razón. La izquierda se hunde. PSOE, Sumar y Podemos no llegan al 35% de los votos.
0: ¿Qué nos traen por último los digitales deportivos?
6: En el AS están haciendo cuentas. Rodri sale carísimo.
0: Pero es que no lo sabían.
6: No lo sabían. Bueno. No. Una baratija iban a comprar. Bueno, y en el Sport, Jordi Pesquer, el canterano del Barça que nadie esperaba.
0: La inagotable cantera azulgrana. Qué manera de sacar jugadores y casi todos ellos
6: si
0: buenísimos, la verdad.
6: Apuntáis, digo, en el Madrid.
0: ¿Eh? Sí, la política de cantera del Madrid deja bastante que desear.
6: Olvidada.
0: ¿Qué le vamos a hacer?
6: Bueno, luego vamos. Luego me vuelves a saludar.
0: Vente luego por aquí, sí, luego te doy los buenos días de nuevo, por tercera vez. Vamos al deporte. Vamos a hablar de fútbol porque ya está servida la final extremeña de Copa Federación. Fernando Gallego, buenos días.
7: Buenos días. La van a jugar el próximo domingo en Zafra a partir de las 8 el cacereño y el villanovense. El villanovense, tras eliminar anoche al Castuera por 1-0 con un gol de Abraham en el minuto 38 de partido. Escuchamos a Richi Tapia, el entrenador de los Serones, tras el choque.
8: Un partido donde se nos ha puesto de cara, sobre todo con la expulsión de ellos, minuto 15, no creo así que era. Sí es verdad que nos ha costado un poquito relajarnos, el saber que teníamos que jugar con un poquito de tranquilidad dentro de las posibilidades que nos deja este patatas que tenemos ahora mismo de campo. Al final con 1-0, resultado corto, siempre estás en tensión y siempre estás preocupado de que en alguna situación te puedan ganar.
7: Y recordamos que el cacereño pasó a esta final tras imponerse el pasado sábado 2-1 al Gévora del Príncipe Felipe. La Federación Extremeña va a informar a lo largo de este lunes tanto del precio como del reparto de las entradas para esa final que recordamos será el próximo domingo en Zafra. Además, también anoche se jugaron otros dos amistosos de nuestra tercera. El Llerenense le ganó 0-3 al Zafra, un recién ascendido este año a tercera, y el Jerez por su parte perdió en casa del Fuente de Cantos de Preferente por 2-1. Por cierto, que hoy lunes el Badajoz va a presentar sus nuevas equipaciones para esta temporada a partir de las 9 de la noche. En un principio estaba previsto que el acto fuese en la Plaza de San Francisco, pero finalmente se van a presentar en el Estadio Nuevo Vivero. Y fútbol al margen, hoy comienzan sendos campeonatos de Europa, el de atletismo en Inglaterra y el de natación en Francia. En el de Birmingham, en el de atletismo, en Extremadura estaremos muy pendientes de hasta cuatro atletas, de David Barroso, de David García Zurita, de Jorge Hernández y de Jorge González. David Barroso va a ser el primero que empieza a competir precisamente hoy en las rondas iniciales a partir de las 12 menos cuarto, 12 de la mañana. El campeón de España del 800 y cuarto del ranking continental se fija como objetivo principal llegar a la final y luego a partir de ahí soñar con la posibilidad de medalla.
9: Mi objetivo principal sería pasar a la final. Si paso a la final, pues estaría muy satisfecho, estaría muy contento y sé que luego, una vez, si consigo pasar a la final, allí puede pasar cualquier cosa y obviamente, pues si lo consigo, estaremos luchando por las medallas. Más que presión, te diría que es motivación. La verdad es que verme ahí me motiva muchísimo. Sí que es verdad que al final, indirectamente, te puedes presionar un poquito, pero bueno, se gestiona de la mejor manera posible, intentamos convertir esos nervios de presión en motivación y ya está.
7: El siguiente en entrar en liza esta noche a las 10:40 va a ser el velocista pacense David García Zurita con el relevo mixto español y luego volverá también a correr el viernes en el 4x400.
10: Venimos en un buen momento de la temporada, reflejamos un buen estado de forma, aspiramos a todo con los dos relevos. 4x4 masculino sí que es un equipo nuevo, un equipo donde el más veterano, por así decirlo, de 2001. Yo creo que el primer objetivo como tal es entrar a la final.
7: Y mañana martes iniciará su concurso el pacense Jorge Hernández en los 100 metros, en lo que va a ser su primera cita internacional individual.
11: Intenta mantenerte en tus marcas, yo creo, porque si estás en tus marcas, pues solamente puedas luchar por una semifinal, incluso, ¿por qué no?, una final, porque es un campeonato, también la gente puede fallar.
7: Jorge forma parte también del equipo del relevo corto masculino, que va a entrar en liza el sábado. Y por último, el emeritense Jorge González, que integra el equipo de maratón, tomará la salida el domingo. Y también desde hoy estaremos pendientes del Campeonato de Europa de Natación en París, con el placentino César Castro en el equipo español del relevo, que va a saltar hoy a la piscina en el 400x200 libres, una de las pruebas en la que España deposita sus mayores expectativas.
8: Un partido donde se nos ha puesto de cara.
0: Vamos ya con nuestro tiempo de cultura. Cinco llenos absolutos ha tenido Cómicos de Roma en el Festival de Mérida. Se despide a lo grande, porque la comedia siempre triunfa. Y ahora tendremos dos tragedias. La primera, Fedra en los infiernos, y la segunda nos va a llevar por el viaje de Edipo. Olga Ayuso, muy buenas.
12: Muy buenas. Cito palabras del director. Fedra, mujer hecha de fuego y de culpa y encendida por el peso de la historia, pide una segunda oportunidad a las Moiras para resarcir su nombre. Su alma, atormentada en el inframundo, está ligada a su pasión incontrolada por su hijastro Hipólito. Tras llegar a un pacto con las hermanas del destino, ella regresa para reescribir su historia y poder así encontrar la paz que nunca tuvo en su primera vida. Eso es lo que se nos cuenta de Fedra en los infiernos. José María del Castillo la dirige y ya estuvo recientemente aquí dirigiendo a Victoria Abril.
13: Fedra en los infiernos no solamente habla de la relación entre Fedra y su hijastro Hipólito, hace un paralelismo con la sociedad actual y pone de relieve el sentimiento de culpa, de pecado. En este planteamiento ponemos un poco lo que es los juicios morales, las expectativas sociales y cómo Fedra se enfrenta directamente, rompiendo la cuarta pared, con el público para mostrar la Fedra más humana, más sensible, más vulnerable y también con todo su poderío.
12: Una muestra.
13: Hay una frase muy bonita que dice Fedra directamente al público, que es: yo no estoy loca, yo simplemente siento más de lo que querría.
12: Una curiosidad, Odiseo se la encuentra en el inframundo cuando baja. La historia del mito se la puedo resumir: Teseo se queda con Fedra porque se la cede su hermano Deucalión. Las mujeres no tenían ni voz ni voto, te vas con este, pues con este te vas. Teseo tenía un hijo con una amazona, porque los hombres tienen hijos así con mucha gente. Este muchacho se llamaba Hipólito y odiaba a todas las mujeres, como los incel de ahora, igualito. Fedra se enamora de él, lujuriosamente él la rechaza, la tragedia está servida, protagoniza Lidia Bosch.
14: La función que ha escrito José María es tan fácil, o sea, yo me la leí delante del espejo, cuando me iba a ir que me la pasó, y me quedé delante del espejo de principio hasta el final, o sea, y eso nos ha pasado a Marta, Alejandro, a todos los compañeros, estamos disfrutando mucho. Vamos a empezar este viernes a juntarnos en nuestra primera lectura.
12: Y eso lo decía en marzo, cuando nos prometía esto.
14: Solo deseo que del 12 de agosto al 16 de agosto disfrutéis tanto como nosotros, os va a riquetichiflar.
12: Luego les contamos, ahora nos vamos con música, con lo nuevo de Love of Lesbian. Esto se llama Ojalá.
0: No frecuento yo mucho a este grupo, fíjate.
12: Tampoco te creas, bueno, que es de mis favoritos.
0: Sí, soy demasiado rockero.
12: Claro, luego te pongo
0: el rock. Me pierde. Sí, por favor.
12: Luego te pongo a los Blas Maraca, que son de rock.
0: Qué buena forma de empezar la semana. Pero bueno, con Love of Lesbian llegamos al final de este primer tramo informativo aquí en Canal Extremadura. Bueno, y si remontara.

0: 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Luis Moral.
1: 9 de la mañana, seguimos contándoles noticias en la radio y la televisión públicas extremeñas. Hablamos de incendios forestales, los de Huelva, Segovia y Castellón siguen en una situación difícil. En el del municipio onubense de Niebla han ardido ya 8.000 hectáreas y han tenido que evacuar localidades como el Berrocal.
2: Pues tuvimos que salir por patas en 15 minutos.
3: Entre todas las poblaciones que desalojaba se preveía unas 380, pero bueno, lo importante es que están en casa.
1: En la provincia de Segovia han desalojado también Los Ángeles de San Rafael y Vegas de Matute. En Castellón a 600 personas tras el avance de las llamas hacia Catí. Aquí en Extremadura han estabilizado el fuego que se declaraba en la tarde de ayer en Alconchel. En la última semana el Infoex ha intervenido en 15 incendios forestales que han afectado en total a unas 135 hectáreas. Por cierto, de cara al eclipse, el gobierno aconseja que extrememos la prudencia precisamente para evitar incendios.
4: Pido precaución porque muchos de esos avistamientos se producen en zonas, áreas naturales, en bosques, y es fundamental que tengamos la máxima precaución. Existe muchísima masa, muchísima vegetación que está seca, tenemos un bajo índice de humedad.
1: Así las cosas, hay que tener mucho cuidado y también cuidado con las altas temperaturas, aunque de momento no hay variaciones significativas para estas próximas horas, este inicio de la semana aquí en Extremadura. Jesús Tenente.
5: Muy buenas, Luis. De momento, este lunes se mantienen sin cambios. Vamos a estar en general entre los 34 y los 36 grados en Extremadura, aunque se pueden disparar un poquito más. Esta tarde las máximas en la primera mitad de la tarde en las Vegas Bajas del Guadiana y en el campo Arañuelo, y obviamente se pueden quedar más cortitas en las localidades más elevadas del Ambroz, del Jerte, de la Vera, de Villuercas y de Tentudía. Será un día tranquilo, soleado, con muy poquitas nubes, son nubes altas que entren por el noroeste de Cáceres, y con el viento que, como los últimos días, va a seguir flojo del oeste y del suroeste. Unas condiciones que van a ir cambiando estos próximos días. El viento ya no va a entrar tanto del oeste, con esa humedad y ese ambiente fresco por la noche, eso irá cambiando a partir del martes. Miércoles, que subirán las temperaturas, vuelven los avisos, y relacionado con lo que estabas comentando, Luis, del riesgo de incendios, estos próximos días va a ir a más, va a ir a muy alto y extremo.
1: Hay que estar muy pendientes de esa situación meteorológica. Gracias, Jesús. En las carreteras, fin de semana trágico en los viales de nuestro país, con al menos 16 fallecidos desde las 3 de la tarde del viernes. En Extremadura no hay muertos, pero sí un herido grave. El conductor de un camión de 51 años colisionó ese vehículo el viernes por la tarde con un puente en la A5 cerca de Arroyo de San Serván. Por cierto, el nuevo reglamento de circulación incluye novedades para usuarios de patinetes eléctricos. Siempre tendrán que llevar las luces encendidas, y novedades también, medidas para los ciclistas.
6: Circularán preferentemente por el centro del carril. Los conductores de vehículos a motor deberán dejar una separación mínima de 5 metros con los ciclistas que les precedan en el mismo carril.
1: Y entre enero y junio el número de accidentes laborales en Extremadura bajó en cifras interanuales hasta los 11.252, son 52 menos que hace un año. Este número cobra más relevancia teniendo en cuenta que en el último año nuestra comunidad ganó más de 5.000 trabajadores. Por otra parte, la Junta eleva de 1.400 a 4.000 euros las ayudas al relevo generacional, 6.000 si son en pueblos de menos de 10.000 vecinos. Autónomos y empresarios aplauden esta medida.
7: En las zonas rurales están cerrando empresas, están autónomos prestando sus negocios porque no hay un relevo generacional. Y son empresas que en muchos casos hablamos de empresas rentables, con un modelo de negocio sostenible que se puede mantener.
1: Les contamos también que Oliva de Plasencia se echó ayer a la calle para protestar contra la planta de biometano prevista en ese municipio. Ya son allí 100 semanas de movilizaciones. La plataforma pronto se va a reunir con la Junta. Y en Ceuta, más de 15.000 personas protestaban también en la tarde de ayer, pero contra la crisis migratoria.
8: La situación es absolutamente insostenible, que solo no vamos a poder. Es evidente que necesitamos la solidaridad del resto de España.
1: Extremadura, Aragón y Castilla y León no van a acudir a la sectorial de este jueves sobre el traslado de los menores llegados a Ceuta. Lo avanza el vicepresidente extremeño Óscar Fernández Calle, de Vox, en una carta que ha remitido a la ministra Sira Rego. En redes sociales, la presidenta de la Junta ha dicho que el gobierno debe gestionar antes que imponer. Es lunes 10 de agosto, Día Mundial del León. Hay más noticias que vamos a avanzar ya en titulares con Beatriz Rosado.
9: Encuentran con signos de violencia los cadáveres del exsecretario general de la Unión de Agricultores y Ganaderos de Aragón y su esposa. Los cuerpos de Javier Sánchez y Esther Latorre, militantes de Izquierda Unida, aparecían la noche del sábado en su vivienda en la localidad zaragozana de Tauste. No se descarta ninguna hipótesis.
1: Denuncian una agresión homófoba a 5 niñas de 14 años en Benialí, en Alicante. Los autores del ataque, de entre 16 y 17 años, las agredieron mientras les gritaban bolleras y viva Franco durante las fiestas de ese municipio.
9: El primer ministro israelí rechaza el plan de 15 puntos para Gaza que propone el presidente de Estados Unidos, Donald Trump. Dice Benjamín Netanyahu que sus tropas no se retirarán de la franja mientras Hamas no se desarme por completo.
1: Y por otra parte, hay que hablar de Irán, que exige que el ejército estadounidense se retire totalmente del estrecho de Hormuz para reabrirlo. Según la Guardia Revolucionaria iraní, esa zona es ahora un verdadero escenario de guerra y no solo una vía marítima. Está a los mandos técnicos Roberto Carlos Fedelich, en producción Laura Nieto. Vamos a comenzar.
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1: Sigue preocupando la situación de los incendios forestales en las provincias de Huelva, Segovia y Castellón. En Niebla, en la provincia onubense, siguen dos frentes que han quemado ya 8.000 hectáreas y ha habido que evacuar a unas 500 personas. En Segovia han tenido que desalojar Los Ángeles de San Rafael y Vegas de Matute. Y en Castellón, el avance hacia Cati forzó la salida de unos 600 vecinos. Los tres incendios siguen activos y bajo vigilancia constante.
9: El incendio de Niebla en Huelva ha seguido activo durante la madrugada con dos frentes y una superficie que supera las 8.000 hectáreas. En las últimas horas, los bomberos han actuado cerca de las zonas evacuadas, con cerca de 500 personas fuera de sus casas, como el Berrocal. Su alcalde es Ángel Romero.
2: Pues tuvimos que salir por patas en 15 minutos.
3: Entre todas las poblaciones que desalojaba se preveía unas 380, pero bueno, lo importante es que están en casa.
9: El viento y la baja humedad han complicado el trabajo nocturno, aunque el dispositivo confía en mejorar posiciones con la entrada de la luz y la llegada de medios aéreos. El vicepresidente andaluz, Antonio Sanz, insistía anoche que estaban preparados para actuar ante cualquier situación.
10: Es tanto los cambios de viento, son tantas las circunstancias que provocan los focos secundarios. Trabajamos con esa confianza, pero también siendo conscientes de que este incendio es tan difícil, tan complejo y tan duro y peligroso, que lógicamente tenemos que estar preparados para cualquier situación.
9: En Segovia, el fuego de las Navas de San Antonio volvió a reactivarse por el viento y obligó a desalojar Los Ángeles de San Rafael y Vegas de Matute. Además, se han confinado Valdeprados. La situación se mantiene en nivel 2 por la cercanía a viviendas y por la inestabilidad del perímetro. Los servicios de emergencia han reforzado la vigilancia en los accesos y en las zonas donde el fuego mostró mayor actividad durante la tarde del domingo.
11: Protección Civil ha sido la que nos ha avisado.
9: En Castellón, el incendio de Tirik avanzó hacia Cati y obligó a evacuar en total a más de 600 vecinos. La superficie afectada ronda las 700 hectáreas y el perímetro sigue sin cerrar. Juan Carlos Valderrama es el conseller de emergencias de la Generalitat Valenciana y Antonio Rodrigo es el director técnico del puesto avanzado.
12: Sí, estamos hablando de unos 19 kilómetros de perímetro.
13: Estamos cerrando con fuegos técnicos y contrafuegos.
9: Los equipos de extinción se han centrado en frenar el avance hacia las zonas habitadas y asegurar los puntos donde el fuego mostró mayor intensidad. En lo que llevamos de año en España han ardido casi 200.000 hectáreas en cerca de 400 incendios, 40 de ellos de grandes proporciones.
1: Pues otro fuego ya en Extremadura, el que se declaraba en la tarde de ayer en Alconchel, quedaba estabilizado anoche en torno a las 9, ya no hay frentes activos. También se originó un fuego en Perales del Puerto, para el que se tuvo que movilizar a distintos recursos de cara a su extinción. En Plasencia, los bomberos han estado vigilantes, refrescando los respaldos.
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Muy buenos días, un saludo de todo el equipo de la radio. ¿Qué tal? ¿Cómo estamos? Comenzamos la programación matinal aquí en Radio Azabe FM. Hoy lunes, día 10 de agosto, año 2026. 10 minutos pasan de las 9 de la mañana. Vamos a hacerte compañía en esta primera hora de la mañana en la radio. Pues abriendo nuestra agenda diaria. Santoral, cumpleaños, efemérides, titulares de la prensa, el tiempo. Y todo ello, como es habitual, en nuestra primera hora con música del recuerdo. ¿Qué tal, eh? Comenzando el día con musiquita del recuerdo que viene muy bien. Venga, con energía, con optimismo, con alegría, que es lunes, que tenemos una semana por delante muy interesante. Una semana que comienza la Feria de Azuaga. ¡Vaya tela! Así que venga, cogiendo fuerzas, ánimos y ganas. Comenzamos, esto es Radio Azuaga FM. Buenos días a todos y un saludo a toda la gente que nos escucha por internet, que sabemos que es mucha.

9 y 16 minutos de la mañana. Y vamos a ver qué nos dice la Agencia Estatal de Meteorología sobre el tiempo. Hoy vamos a alcanzar los 36 grados de temperatura media máxima en nuestra comarca, la Campiña Sur. La nocturna ha rondado los 18. Mañana tendremos un gradito más. Espera en los próximos días que suban las temperaturas, no demasiado, bueno, entre 2 y 3 grados hasta el jueves. Y para la feria ya se esperan 38 graditos y 22 nocturnas. Pero eso puede ir cambiando, ¿o no? Por de pronto, cielos despejados. Ayer estuvimos viendo bastante de cielo cubierto y era por el humo, sí, el humo que llegaba hasta aquí, hasta la Campiña Sur, desde los incendios de niebla. Nos llamaba la atención ayer por la tarde cuando nos asomábamos a la calle. Bueno, en definitiva, según la Agencia Estatal de Meteorología, vamos a tener cielos despejados y temperaturas altas, así que cuidadito, ¿eh? 1, 2, 3.

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1: Y hoy, día 10 de agosto, vamos a felicitar a todos los que hoy sea su santo. Por ejemplo, a todos los Lázaros, que es de origen hebreo, significa al que Dios ayuda. A todos los Lorenzo, nombre que equivale a nacido en Laurentium. O sea, bueno, viene derivado de laurel. Y a todas las Filomenas, nombre de origen griego, que significa amiga del canto. Así que a todos los Lorenzo, Lázaros y Filomenas, felicidades en este día de vuestro santo. Os dedicamos una cancioncita.

Y como no, vamos a felicitar también a todos los que hoy cumplen años. Muchas felicidades para ti. Si, bueno, has celebrado tu cumpleaños este fin de semana, o celebras ya en feria, o hoy mismo, muchas felicidades. Que lo disfrutes. Mira, cumples años y el mismo día que gente famosa. Por ejemplo, el actor español Antonio Banderas, que hoy es su cumpleaños, nacía en 1960. También hoy es el cumpleaños de la periodista española Natalia Figueroa, nacía en 1939. Un día como hoy, en el año 1814, nacía un suizo que se apellidaba Nestlé. ¿A qué te suena? Pues ese. Nestlé nacía un día como hoy. La empresaria española Esther Koplowitz, que nacía en 1950. La actriz norteamericana Roseanne Arquette, en 1959. Y la celebrity de realities norteamericana Kylie Jenner, que nacía en 1997, un día como hoy. Muchas felicidades a todos y a todas en vuestras felicidades a todos y a todas en vuestro cumpleaños. Os dedicamos una cancioncita.

Y hoy, día 10 de agosto, hoy se celebra el Día Internacional del Biodiesel, que es un combustible de origen natural, renovable, limpio, dicen, cuentan. Y su uso permite reducir las emisiones de gases de efecto invernadero. Y hoy también es el Día Mundial del León, pobrecito. Igual no lo sabe, ¿eh? Hoy, bueno, cosas que sucedían un día como hoy. Por ejemplo, a ver. La expedición de Magallanes y Elcano fue una expedición marítima del siglo XVI financiada por la corona española, capitaneada por Fernando de Magallanes, que completó la primera circunnavegación de la Tierra en la historia. Esa expedición marcó el hito de descubrir el paso entre el Océano Atlántico y el Océano Pacífico. Acabaría dando la primera vuelta al mundo en 1557. En 1897, un tal Felix Hoffmann descubre la aspirina. Sí, sí, el ácido acetil salicílico. Era un día como hoy en 1897. Y en 1962 nace o se hace la primera aparición de un cómic que ha marcado la historia del cine, de muchos niños. Nacía Spider-Man o Spider-Man. Era un 10 de agosto. Bueno, pues las 9:30 de la mañana. Esto es Radio Azuaga. Hoy es lunes y seguimos haciéndote.

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0: ¡Miguel Poveda!
1: Muchas gracias.
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Vamos a darle ese repaso a los titulares de la prensa del día. Rápido, rápido, a ver qué se cuentan. ABC en portada, los informes de Estados Unidos contradicen a Trump sobre Marruecos. Mientras la Casa Blanca responsabiliza al gobierno español de la crisis migratoria, documentos del Departamento de Estado y el Capitolio alertan de graves deficiencias en el país magrebí. No cumple plenamente los estándares. Y la escalada de la inflación pulveriza la subida de los sueldos. El periódico El Mundo en portada, el ejército ve una amenaza a la fábrica de China en Ferrol. Informes de defensa que alertan contra la nueva factoría automovilística. Y el cable español bajo el estrecho que puede apagar Marruecos. Rabat necesita la interconexión eléctrica desde Tarifa porque supone un 20% de su consumo. Estabiliza la red y apuntala a su futuro industrial. Por último, la portada del periódico El País, una fábrica china en Galicia pone en alerta a Defensa y al CNI. Ceuta se echa a la calle para reclamar solidaridad. Y alto riesgo de incendios por el turismo de eclipse. Son los titulares de la prensa de Información General. En un minuto, la prensa regional.

Pues vamos ahora con los periódicos extremeños. El periódico Extremadura, en portada en su edición de hoy: la región flexibiliza el urbanismo para ampliar la oferta de vivienda. La variante tendrá blindaje verde, es la fotografía principal del nuevo eje viario de Malpartida a Cáceres. En el mercado laboral, según el periódico Extremadura, camarero y peón agrícola copan un tercio de los nuevos contratos. Y el periódico Hoy, en portada, la Junta ingresa 475 millones más que el pasado año, impulsada por la deuda. La Administración Regional recibe más de 2.745 millones de euros en el primer semestre de este año. La Diabla volvió a sucumbir en Valverde de Leganés, es la fotografía principal en portada. Condena para 31 acusados de narcotráfico entre Coria y la Cañada Real. Y por último, cuestión deportiva, una medalla entre ceja y ceja. El extremeño David Barroso, campeón de España de 800 metros, llega al europeo de Birmingham con el podio como objetivo. Son los titulares de los periódicos extremeños. Vamos a ver qué nos cuentan los periódicos deportivos.

0: Y vamos con los periódicos deportivos. El periódico AS en portada, futuro de oro. La selección femenina juvenil de balonmano revalida el Mundial tras remontar a Montenegro. La sub-18 de básquet triunfa en el europeo tras arrollar a Francia. El atleta El Asri, oro mundial sub-20 en 3.000 metros obstáculo. Y el remo olímpico masculino también es campeón en sub-19. Vaya cantera. Se habla también del Real Madrid. Güler reclama un sitio. El turco participó en los dos goles blancos ante el Ferencváros. El City frustra la fiesta en Seúl. El Atlético el cede 3-1 en el debut de Kang In Lee. El periódico Marca habla de Bernardo Silva para poner orden. El portugués deja buenas sensaciones en su debut como madridista. Julián Álvarez regresa hoy a la disciplina del Atlético de Madrid. El mundo deportivo habla de Julián, precisamente el turno de Julián. El argentino se reincorpora hoy al trabajo en el Atlético con la intención de comunicar su deseo de fichar por el Barça. Y el periódico Sport también habla de Julián Álvarez. Hoy es el día de... Son titulares de la prensa deportiva. 9 y 56 minutos. 4 minutitos para llegar a las 10 de la mañana. Nos acercamos a las 10. A las 10 ya sabes, música actual del momento con notitas locales. Así que no te vayas muy lejos. Sigue en la compañía de Radio Azuaga FM. 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Comenzamos la semana hoy lunes. Venga, que va a ser una semanita espectacular.
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1: Venga, vámonos con mis colegas. ¿Con quién si no? Ellos son el Duende Callejero.

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Venga, vamos con nuestro mercadillo, el Radio Mercadillo. Bueno, ya sabes, el WhatsApp a un número de teléfono si escuchas algo que te interese o si tú quieres poner uno que es gratuito. 673-53-23-33. Comenzamos diciendo que en la oficina de información del ayuntamiento existe un lugar de depósito de objetos perdidos. Esta semana nos han avisado que se han encontrado llaveros con llaves de coche, que hay un montón de cosas ahí. A ver si alguien ha perdido algo y no sabe que ahí a lo mejor alguien lo ha traído y está. Hay muchas cosas, ¿eh? Pásate por ahí a ver si está lo que has perdido. Vamos con alguna oferta de empleo y es que ahora para la feria en las casetas, entre ellas la caseta municipal, están buscando trabajadores, camareros, en este caso un camarero y un cocinero, o camarera o cocinera. Ponte en contacto a través del 649-392-235. Vamos con anuncios. ¿Qué tenemos más? Se busca chica para acompañar y cuidar a persona mayor durante el día. Se vende una jaula grande de madera con dos compartimentos. Se vende un volante de es compatible para PlayStation 3 y PlayStation 4. Utilizado solo dos veces, está en su caja original por solo 50 euros con pedales incluidos. Se vende una televisión Samsung de 32 pulgadas por solo 65 euros. Un matrimonio con dos niños, son refugiados venezolanos que tienen contrato indefinido de trabajo aquí en una empresa de Azuaga, busca vivienda por la zona en alguna localidad. Se ofrece persona responsable seria y con experiencia para cuidado de personas mayores o enfermas en horario nocturno. Se vende una casa en Azuaga de 360 metros de parcela y 130 construidos, con tres dormitorios, dos salones, cocina, cuarto de baño, interior, dos trasteros. Se vende amueblado, sin amueblar, está para poder entrar directamente. Se puede enseñar sin compromiso. Está en calle San Blas, número 46, se vende por 60.000 euros. Esos son los anuncios que tenemos en nuestro Radio Mercadillo. Si te interesa alguno, quieres poner tú alguno, 673-53-23-33. Es completamente gratuito y es un servicio como emisora pública a todos nuestros oyentes.

0: 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Si estás interesado en alguno de los anuncios que has escuchado o quieres tú poner uno, apunta antes de que se te olvide. 673-53-23-33. 673-53-23-33. Aquí no hay letra pequeña, aquí gente apañá. 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Y comenzamos con la combinación ganadora del sorteo del Abonoloto de ayer domingo, día 9 de agosto. Los números fueron los siguientes: 1, 14, 19, 29, 31 y 36. Complementario el 40, reintegro el número 8. A continuación, la combinación ganadora del sorteo del Gordo: 22, 25, 28, 31 y 32. Complementario, el número 7. Y el número de la 11, premiado ayer domingo, el 65.539. ¡Mucha suerte! Y hasta aquí los números de hoy. Si te ha tocado, invita a algo, y si no, invita igual, que la pena con amigos duele menos. Te hemos contado todos los premiados del día anterior. 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
1: Lo importante es la salud.
0: Y seguimos con música. Esta hora aquí en la radio, Manuel Turizo, Martin White, con este La Guaracha. Oh, oh, oh. Pues nada, así suena.

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1: ¡Ay, mi arma!
2: Vamos con un tipo de música que está pegando bien. Este tema se titula Una pecha, que es lo que yo te quiero. Él es Zairo del Alba.

Oye, oye, y acuérdate, ¿eh? Acuérdate que hoy, a partir de las 9, hay una nueva ruta, una ruta turística guiada y gratuita por Azuaga. Un recorrido por las ermitas de Azuaga, en donde vas a aprender muchas cosas. Es muy bonita además, interesante, curiosa. Es a las 9 y la salida será desde la Plaza de la Merced. Y bueno, se pide por favor que se inscriban todos los interesados en la oficina de turismo de Azuaga o llamando al 924-1378-38, ¿vale? Una bonita ruta y, como digo, con guía y gratuita. 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Que no, que no, que nadie se muere de amor. Ya lo sabemos, nos lo cuentan Marlena.

0: 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Vamos a ver a nuestros actores y actrices favoritos. Y es además a beneficio de Plena Inclusión de Azuaga. Se están vendiendo las entradas en la Casa de la Cultura, pero allí también habrá entradas unas horas antes, una hora antes de que comience la función. Así que ya sabes, mañana a las 9, mañana martes 11 de agosto, Licor de Guindas. 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Que te vas a arrepentir.
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0: Canción bonita, con un buen ritmo, que apetece hasta bailar y todo. Tranquilita, Maluma nos sorprende, tu recuerdo.
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0: Los días 17 y 18, lunes y martes, abre solo por las mañanas de 9 a 1. Es el horario especial Feria 2026 del Cementerio Municipal.
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0: Yo quisiera ser la brisa. Uno de los temas que está sonando todo el verano, Agüita Clara, la colaboración de Lérica, Dáviles de Novelda y Marta Santos. 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

0: Bueno, y el Club Deportivo Azuaga sigue para adelante con buenos entrenamientos fuertes, según hemos sabido por ahí. Oye, el primer partido contra el Campillo, que fue muy bien, con 8 golitos. Y este miércoles, por cierto, el miércoles viajan a Bienvenida. Si te apetece ir a verlo, será en el Estadio Municipal Francisco Pérez a las 8:30. Juega allí en Bienvenida este miércoles. Si te apetece ir y apoyar al Club Deportivo Azuaga y ver cómo se está desarrollando poquito a poco, se está montando para el comienzo de liga, tener un pedazo de temporada.
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0: Y aquí está, lo nuevo, lo último. Se cumple. De Alejandro Sanz junto a Edén Muñoz.
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0: Yo era poesía.
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Y si te gusta el teatro, te adelanto rápidamente que además del teatro de mañana, día 11, el día 13 tenemos otra obra. Es a cargo de los alumnos que han estado realizando el taller de teatro durante estos meses de julio y agosto. La entrada será gratuita a las 9 en el Teatro Cine Capitol. Es, bueno, habla de los clásicos presentes. Los clásicos vienen a declarar. Así que el día 13 jueves también tenemos teatro. 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A Chopo Claro. Agarra mi mano, que la tienes aquí absolutamente para todo. Canciones con mucho mensaje, las que hace Lucía de la Puerta. Agarra mi mano.

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0: Vamos con La Culpa. Es la canción que nos propone a esta hora de la isla.

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1: La andaluza Natalia saca nuevo tema, esperando que sea exitazo, como lo que suele hacer, ¿no? Soy yo, Natalia.

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0: Vamos a bailar un poquito con Benny Blanco, Selena Gómez, Becky G. Nos ofrecen este Te Olvido, aunque dicen que le gusta que se titule La La La. Pues ya está.

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0: Contándonos historias, ella es Lucía y nos dice esto de cuando éramos niñas. Ahora siempre.

0: contento.
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2: Ser un mediocre no es siempre malo, según cómo te vea la gente, ¿eh? David Res nos lo cuenta, mediocre.
3: 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Sigo jodiendo.

0: Y vaya deseando, ¿eh? Que estamos deseando que llegue la Feria de Azuaga. Está aquí, qué nervios. Ya sabes, conciertazo con entrada gratuita el día 15, ni más ni menos que un grupo mítico, Efecto Pasillo, nos va a visitar. El día 16 tendremos a los gemelos Los Morochos y el día 17 El Llanto del Loco. Todos los conciertos en el recinto ferial de Azuaga, entrada gratuita. Los dos primeros comenzarán a las 11 y el de El Llanto del Loco a las 10:30. Pero vaya conciertazos en la Feria de Azuaga. No te los puedes perder, ¿eh?
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0: Nos vamos a relajar un poquito. Nos quedamos con esta canción que se titula Cuando él se haya ido. Él es Sam Smith.

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3: Son las 12, buenas tardes. El delegado del Gobierno en Extremadura, José Luis Quintana, critica la decisión del vicepresidente y consejero de Desregulación, Óscar Fernández Calle, de no acudir a la reunión con la ministra de Juventud e Infancia y el resto de comunidades autónomas para tratar la crisis de Ceuta y el reparto de los menores migrantes no acompañados. Quintana considera que es un error no asistir a ese encuentro y recuerda a Fernández Calle que es necesario ser solidario y abordar el problema de manera conjunta.
4: Uno tiene que ir y tiene que decir lo que estime oportuno o no. Y además esas frases insolidarias y no humanas que dice continuamente, dila allí delante del resto de los consejeros, que probablemente muchos del Partido Popular no van a sumarse a las barbaridades que se dicen de manera poco humana.
3: Recordamos que Óscar Fernández Calle ha enviado una carta a la ministra Sira Rego en la que le avanza que no acudirá a ese encuentro y le recuerda que nuestra región rechazará cualquier traslado a nuestra comunidad mientras el Estado no haya tramitado y resuelto individualmente la situación jurídica de cada menor para determinar si procede la reunificación familiar o el retorno a su país de origen. Otras tres comunidades autónomas, Madrid, Aragón y Castilla y León, tampoco asistirán a ese encuentro con la ministra. Y relacionado con la crisis de Ceuta, acabamos de conocer que el Ministerio de Defensa ha ordenado la cancelación de todos los permisos de sus militares destinados en la ciudad autónoma desde el próximo jueves 13 de agosto y hasta nueva orden, salvo en casos excepcionales. Desde la Asociación de Tropa y Marinería Española relacionan esta orden con la grave situación vivida en la ciudad autónoma tras la entrada masiva la semana pasada de 72.000 personas desde Marruecos y ante la posibilidad de una nueva entrada multitudinaria el próximo sábado 15 de agosto, para la que se han detectado llamamientos a través de redes sociales. Y la principal consulta del 017, cambiamos de asunto, el teléfono de ayuda en ciberseguridad del Gobierno es sobre extorsión sexual a menores. Le sigue dudas sobre privacidad o la reputación online. Un dato alarmante junto al aumento en asesoramiento acerca de falsas inversiones y criptomonedas, bulos o fraudes bancarios que se han cuadruplicado. Son datos del balance del primer semestre del año del servicio que acaba de dar a conocer el ministro para la Transformación Digital, Óscar López, que además ha denunciado la entrada en vigor del prefijo 400 para llamadas comerciales.
5: Es verdad que ahora todavía se celebran o se reciben llamadas comerciales por un número nacional, eso es verdad, y por lo tanto, para completar ya todo este escudo que nos proteja de ciberdelitos, de estafas, como digo, el 17 de octubre entrará en vigor el prefijo 400 para llamadas comerciales.
3: Por lo demás, Extremadura se prepara ya para ver este miércoles el eclipse de sol. Esta mañana la delegación del Gobierno ha mantenido en Badajoz una reunión para coordinar el dispositivo especial de seguridad y movilidad que se pondrá en marcha. Se recomienda evitar desplazamientos innecesarios para verlo, pero si se decide hacerlo, deben asegurarse de que hay una zona de estacionamiento adecuada y preparada. No se puede aparcar los vehículos en zonas no preparadas para así evitar riesgos de incendio y evitar también saturar las vías de comunicación. El riesgo de incendios forestales es muy alto debido a las altas temperaturas que se van a registrar el miércoles en Extremadura, que estarán aviso naranja y amarillo por altas temperaturas y que solo se salva el sur de la provincia pacense. Pedro Protomati es director de Fomento de la Delegación del Gobierno y ha participado en el protocolo de organización previsto para el eclipse.
6: Pues asegurarse que allí donde acuden pues hay una zona de estacionamiento adecuada y preparada para evitar precisamente pues eso, que se estacione el vehículo en zonas que no estén preparadas. Ya sabemos que eso puede originar riesgos de incendio porque los vehículos llevan sistemas que están muy calientes y en contacto con el pasto o zonas inflamables pues se pueden producir incendios no deseados.
3: Va Vamos ya con los deportes. Fernando Gallego, buenas tardes.
7: Buenas tardes. El cacereño y el villanovense podrán vender las entradas para la final de la Copa Federación ya a partir de mañana martes al precio de 7 euros. Precio único para esa final que se va a disputar este domingo a partir de las 8 en Zafra. Las entradas también podrán adquirirse en las taquillas del Estadio Segedano el mismo domingo a partir de las 7 menos cuarto de la tarde. Además, en el Europeo de Natación, que se está celebrando desde hoy en París, el equipo español del relevo, en el que ha participado César Castro, se ha quedado hace un ratito fuera de la final del 4x200 libres, en una de las pruebas donde más opciones tenía el equipo español de medalla. Y en el Europeo de Atletismo de Birmingham, que también ha arrancado hoy lunes, el primer extremeño en correr será el segedano David Barroso, que va a correr ahora dentro de unos minutos las preliminares del 800 para meterse en semis.
3: Gracias, Fernando. Es todo por el momento. Nueva cita con la información cuando sea la una.
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0: Este tema lo firmaron los pacenses The Animal Crackers a mediados de los 90. Gecko Turner y yo.
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Muy buenas tardes, ¿qué tal? Saludos cordiales. Bienvenidos un día más a este espacio informativo que les ofrecemos aquí en la sintonía de Radio Azuaga. Con la información de esta jornada de lunes, hoy es día 10 de agosto. 10 minutos pasan de las 12 del mediodía, 27 grados y medio tenemos a esta hora ya en el exterior de nuestros estudios y vamos a comenzar, como siempre, dándoles cuenta de la previsión del tiempo y para los próximos días y los datos meteorológicos de esta jornada de lunes, día 10 de agosto. Un día que hemos amanecido con una temperatura mínima de 18 grados que se alcanzaba a las 8 de la mañana. La temperatura máxima de ayer se registró a las 6 de la tarde. A esa hora el termómetro marcaba 36,1 grado. Bueno, pues quizá por debajo nos quedemos de ese registro de ayer porque dice la Agencia Estatal de Meteorología que hoy la máxima no va a superar los 35 grados. El martes, mañana martes, día 11, se esperan una temperatura mínima igual, 18 grados, la máxima subirá hasta los 37. A partir del miércoles tendremos también más alta la temperatura mínima, en torno a 21, incluso 22 grados en los próximos días a partir del miércoles, y la temperatura máxima subirá hasta los 38 grados. Según la AEMET, el sábado día 15 se espera que comience una bajada muy leve de la temperatura máxima para situarnos, para bajar de los 38 grados que se espera para el viernes a los 36-35. A partir del sábado día 15, incluso 34 se espera para la jornada del domingo. Incluso se indica que hay un 30% de probabilidad de que pudiera registrarse alguna tormenta. La temperatura mínima no va a registrar grandes cambios. A partir del miércoles día 12 se esperan 21-22 grados de temperatura mínima. Bien, pues esa es la previsión del tiempo que hace la Agencia Estatal de Meteorología para los próximos días y que nosotros les vamos a ir contando en nuestros espacios informativos conforme vayan llegando las actualizaciones. Y como siempre, tras la previsión del tiempo, vamos con otros asuntos de la información local. Y queremos comenzar con una buena noticia. Desde Radio Azuaga felicitamos a las 10 personas que han conseguido premio en el sorteo de la Lotería Nacional del pasado sábado, día 8 de agosto. El segundo premio del sorteo de la Lotería Nacional de ese día, que está dotado con 120.000 euros a la serie, ha correspondido al número 23.381, que se ha vendido en Azuaga. Ese número se está abonado en esta administración, en la número 1, entre otras administraciones. Bien, pues se ha vendido una serie completa, los 10 décimos de este número, premiado con 120.000 euros la serie. Y a este número están abonados algunos de esos 10 agraciados. Otros han adquirido el número en ventanilla. En cualquier caso, han conseguido premio y nosotros desde aquí les felicitamos. Además de venderse en la administración número 1 de Azuaga, también se ha vendido en la número 1 de Castuera, en la número 1 de Granja de Torrehermosa, en la número 4 de Villanueva de la Serena, en la número 141 de Barcelona, en la número 5 de Quinto en Sevilla y en el despacho receptor 53.930 del puerto de Mazarrón en Murcia.

Bueno, y ya se está preparando todas las actividades para que disfrutemos de una magnífica feria. Y queremos recordar que, bueno, pues por estos días festivos hay algunos servicios que sufren cambios en su horario, como por ejemplo nos referimos al cementerio municipal. El Ayuntamiento de Azuaga informa que el cementerio municipal va a tener un horario especial durante los días de feria. El 14, viernes, estará abierto en su horario habitual y permanecerá cerrado el festivo 15 de agosto, es el próximo sábado, y también el domingo día 16, como es habitual. Y los días 17 y 18 de agosto estará abierto por la mañana de 9 a 1. Hay actividades previas de la feria, como por ejemplo, bueno, pues la Oficina de Turismo de Azuaga organiza una nueva ruta para que todos los que estén interesados. Es hoy lunes día 10 para visitantes azuagueños, para todo el público en general. Es una ruta gratuita, es la de las ermitas de Azuaga, con salida que tendrá lugar a las 9 de la noche desde la Plaza de la Merced, hoy lunes día 10. Todavía pueden realizar las inscripciones para participar en esta ruta, tienen que hacerlo en la Oficina de Turismo. Allí pueden realizar todavía hoy lunes la inscripción, porque recuerden que será a las 9 de la noche hoy esta ruta para visitar las ermitas de Azuaga. Y tenemos teatro por partida doble en esta semana. El martes, mañana martes, día 11 de agosto, tendremos en Azuaga Teatro. La asociación Tiempo de Teatro va a presentar la comedia Licor de Guindas en el Teatro Cine Capitol a las 9 de la noche. La representación que se realizará a beneficio de Plena Inclusión Azuaga. Están a la venta las entradas, venta anticipada en la Casa de la Cultura, y también hay fila cero. Bueno, pues la representación será mañana en el Teatro Cine Capitol a las 9 de la noche. Y hay más teatro porque durante los meses de julio y en lo que llevamos de agosto se ha estado realizando, impartiendo, celebrando un taller de teatro en Azuaga. Así, el día 13 de agosto, este próximo jueves, a las 9 de la noche en el Teatro Cine Capitol, los alumnos nos van a mostrar lo que han estado trabajando. La entrada es gratuita hasta completar aforo. La obra que se va a representar lleva el título de Presentes. Los clásicos vienen a declarar. Pues ya saben, será el día 13 de agosto, el próximo jueves, 9 de la noche, en el Teatro Cine Capitol. En este caso, la entrada es gratuita. Y también les contamos que se puede visitar una nueva exposición en el Salón de Entradas, en el Salón de Exposiciones de la Casa de la Cultura de Azuaga, como siempre, y con entrada gratuita. Es una muestra pictórica con las obras de Julia Irsenko. Se puede visitar la exposición hasta el día 16 de agosto. Bueno, y antes les hablábamos de un horario especial que tendrá el cementerio de Azuaga con motivo de estos días festivos. Pues bien, también les contamos que este verano, si están de vacaciones aquí en Azuaga, les invitamos a que visiten el Museo Etnográfico de nuestra localidad, que forma parte de los museos, de la red de museos de identidad de Extremadura. Es un viaje a nuestro pasado, a la forma de vivir de nuestros abuelos. Se puede visitar de forma gratuita de martes a jueves por la mañana de 10 a 2, viernes y sábado de 10 y media a 2
y de 6:30 a 9 de la noche, y domingos y festivos por la mañana de 11 a 2. El horario de feria será los días 15, 16 y 18 por la mañana de 11 a 2, y el lunes 17 permanecerá cerrado. Este mes de agosto, la pieza del mes es el asiento de pastor, y hay además una muestra de encajes, labores artesanales con sentimiento.

Y también les recordamos que ya desde el pasado viernes, día 7 de agosto, se puede adquirir la revista de feria de este año 2026 por solo 3 euros en la Oficina de Turismo de Azuaga. Una revista anual que no solo hace un repaso a toda la información municipal y todos sus servicios como deporte, cultura, obras, música, turismo, información de interés para consumidores, sino que también incluye importantes colaboraciones literarias, históricas, trabajos de investigación, en definitiva, una publicación de cerca de 300 páginas llena de información interesante, noticias, curiosidades, entretenimiento para leer y disfrutar este verano. Pues ya saben, al precio de 3 euros pueden adquirir la revista de feria en la Oficina de Turismo de Azuaga.

Y como les decíamos, bueno, pues ya se está preparando todo para que tengamos una magnífica feria. Les recordamos cuáles serán los conciertos de los que podremos disfrutar en la Feria 2026. El día 15 de agosto tendremos al grupo canario Efecto Pasillo. Nos visita dentro de su gira Oro y Diamantes para repasar sus éxitos más queridos y presentar nuevas canciones en un formato muy cercano. El 16 de agosto tendremos a Los Morochos, un dúo madrileño formado por los hermanos Juan e Ignacio, con un estilo musical que mezcla el pop con el flamenco y ritmos caribeños. El día 17 tendremos El Llanto del Loco, un gran tributo a El Canto del Loco, uno de los grupos más icónicos del rock y el pop nacional. Todos los conciertos se van a celebrar en el recinto ferial de Azuaga, serán gratuitos y comenzarán a las 11 de la noche los dos primeros y a las 10 y media de la noche el del día 17 de agosto, El Llanto del Loco.

Y por cierto, el Ayuntamiento de Azuaga, ya de cara a la feria, pues ha editado una serie de normas para realizar paseos a caballo, acercándonos a la feria de Azuaga para este año, y para que sea vistosa, participativa y que sea además segura y tranquila como cada año, el Ayuntamiento hace público la posibilidad de realizar paseos a caballo y carruajes, pero, como es lógico, para seguridad de todos se establecen unos días, horarios y normas a seguir. Tanto los caballos como los carros de caballos podrán pasear únicamente por el paseo ferial del nuevo recinto ferial desde el día 16 al 18 de agosto, ambos inclusive. El horario para llevar a cabo la actividad será el 16 y el 17 por la mañana, mañana tarde, desde las 2 de la tarde hasta las 8 de la tarde, y el día 18 de agosto de 2 a 7 de la tarde. Los caballos únicamente podrán ser montados y los carros conducidos por sus propietarios o personas autorizadas por escrito. Tanto los jinetes como los cocheros deberán tener todos los documentos, seguro de responsabilidad civil y controles sanitarios en regla. Queda terminantemente prohibido en el recinto galopar y dejar sueltos o abandonados a caballos y carruajes. Los jinetes y cocheros podrán ser sometidos a controles de alcoholemia.

Bueno, y también como antesala de la feria, hemos tenido en el fin de semana una gran corrida de toros con banderilleros en Azuaga, con un magnífico cartel y con un buen resultado. Bueno, pues Antonio Ferrera se hizo con dos orejas en ambos toros, El Fandi oreja en ambos y Manuel Escribano dos orejas y oreja con entrada completa. También en este fin de semana hemos tenido ya proyección de cine de verano en el patio de la Escuela de Música. Este pasado día 8 se proyectaba Paddington, Aventura de la Selva. Recordamos que las próximas proyecciones se van a realizar en La Cardenchosa. El 22 de agosto a las 9 de la noche en La Cardenchosa se proyectará La Luz de Aisha y el día 29, igualmente a las 9 de la noche, Wolfgang. Son las dos proyecciones que se harán en el patio de en La Cardenchosa, en el patio de la piscina municipal. Son las próximas proyecciones y aquí en Azuaga la siguiente y última proyección está programada para el día 31 de agosto a las 9 de la noche con la película Sin Instrucciones. Bueno, pues la asistencia, la entrada es gratuita hasta completar aforo.

Y dentro también de las actividades que se han celebrado, que se han venido celebrando en el fin de semana, tenemos que referirnos también y detenernos en el Fondo Popular, con una buena participación, una gran participación, y queremos contarles la clasificación. Bueno, pues vamos a contarles la clasificación, los resultados, comenzando por los retacos, que eran los más pequeños. Primera clasificada de retacos, Cristina Ríos Jiménez.

0: primer clasificado, Inmaculada de Lamo Morillo, segunda, Belén Carrizosa, tercero, Ángela Monterrubio Gala. En sub 10 masculino, primer clasificado, Agustín Montilla Conejo, segundo, Alejandro Galán Tirado y tercero, Aitor Blázquez Bollo. En la categoría sub 12 femenino, primera clasificada, Patricia Aldana González, segunda, Noa Naranjo Sánchez, tercera clasificada, Valeria Montero Sánchez. En sub 12 masculino, primer clasificado, Marcos Ramos del Puerto, segundo, Martín Prieto y tercero, Manuel Carrizosa Aguilar. En sub 14 femenino, primera clasificada, Maite González Bernardino, segunda, Alba del Amo Morillo y tercera clasificada, Elsa Calero Ledesma. No hubo participación en sub 14 masculino, sí en sub 16 femenino. La primera clasificada fue Sonia Guerra Martos, segunda, Lidia Ruiz Jiménez y tercera, Mara Naranjo Alor. Tampoco hubo participación en sub 16 masculino. Pasamos a sub 20 femenino. Primera clasificada, Marta Lara, segunda, Candela Manchón, tercera clasificada, Estela Ortiz. Gran plantel de atletas que ya nos resultan muy habituales, afortunadamente. En sub 20 masculino, primer clasificado Alejandro Domínguez, segundo Mario Cidoncha, tercero Lujerico Moruno. En senior femenino, única clasificada Nerea Ramírez. Senior masculino, primer clasificado Vicente Merino, segundo Fran Cáceres y tercero Diego Valenzuela. En veteranos A femenino, ganadora, primera clasificada María Jesús Ocaña, segunda Rocío Espósito, tercera clasificada Amanda Sánchez. En veteranos A masculino, primer clasificado Manuel Muriel, segundo Luis Manuel Fuentes y tercer clasificado Antonio Vicente Corral. En veteranos B femenino, primera clasificada María Teresa Rico, segunda Loli Fernández. Y por último, veteranos B masculino, primer clasificado, ganador Diego Lara, segundo Joaquín Domínguez, tercero José Antonio Fuentes. Desde aquí nuestra felicitación a todos ellos. Y por último, y en cuanto a deportes, siguiendo con deportes, el Club Deportivo Azuaga. Bueno, pues ya ha comenzado los encuentros de pretemporada. Serán 7 encuentros amistosos en total. El primero de ellos se disputó el pasado sábado día 8 frente al Campillo de Llerena, con victoria contundente para el Club Deportivo Azuaga. El Club Deportivo Azuaga 8, Campillo 0. Siguiente encuentro, el 12 de agosto en Bienvenida, frente a la Unión Deportiva Bienvenida. El encuentro será a las 8:30 de la tarde en el Estadio Municipal Francisco Pérez de Bienvenida. Y el siguiente será en casa el día 14 de agosto, presentando de forma oficial el equipo ante su afición en el Estadio Municipal de Deportes de Azuaga. El encuentro frente al Córdoba B, que es filial del Córdoba Club de Fútbol, y será a las 7:30 de la tarde. Y así con el Club Deportivo Azuaga terminamos. Esto fue todo en este informativo aquí en Radio Azuaga. Saludos cordiales.
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obsesión, el tema que hacen Samurai High, Nayara y Vito Salamanca todos juntos aquí en la radio disfrutando de la música naturalmente.

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Teddy Swims presenta su nuevo sencillo Break Up in Reverse, después de ese éxito en todo el mundo de su álbum I've Tried Everything But Therapy. El cantante estadounidense pues se consolida como uno de los máximos exponentes del soul de ahora mismo.

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Rayito de Luz con Javi Crespo y Paula Cups. Sí, estás escuchando la buena música que te ofrecemos a diario. Y en este momento, pues estás escuchando los éxitos en Radio Azuaga.

Pues aquí se presenta una de nuestras favoritas, Marlena. Pero qué ímpetu, qué fuerza, qué letras, qué canciones más buenas. Escucha.

Bueno, con Marta Soto, aquí seguimos, Radio Arcoaca FM, a tu lado con la música más fresquita, más veraniega. Bueno, pues seguimos, más éxitos en tu receptor.

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0: Pues aquí tenemos a U2 con su Street of Dreams, Calle de los Sueños, adelanto de su próximo álbum de estudio, todavía sin anunciar.

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Rodríguez. Hay muchos, pero este al que escuchamos es único y además tiene este temazo que es éxito. Dame un kiss.

0: Pues ahí lo dejamos, el tema nuevo de La Llave Mía Cierto. Bien, pues seguimos, Radio Azuaga FM, tiempo de todo 50, tiempo para la buena música aquí en la sintonía de Radio Azuaga.
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0: Bueno, llega desde Algeciras con su arte, cantante, compositora y productora española, Tatiana de la Luz. Ahí está con su último disco, algo titulado Corazón Distante.
2: Es

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1: Con Guille Toledano. Bueno, una figura que no te sonará mucho, pero a partir de ahora verás. Mil mariposas.
2: Gracias.

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Si pudiésemos hacer tantas cosas, ¿verdad? Esa ilusión de querer hacer. Ahí está la protagonista de la canción de Manuel Carrasco.

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1: 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Pues sonando de Marco Flamenco con su canción Como a Nadie, flamenco pop muy romántico. Bueno, que lo devuelve a sus raíces sin perder esa esencia del sonido de ahora mismo.

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1: Con Niña Pastor y ahí la tenemos. En su último éxito, así suena ese periódico de ayer.

aquí en Radio Azuaga FM con los éxitos de ahora mismo. Y con los éxitos de ahora mismo. Y éxito es este Me Acuerdo de Ti que nos presenta Neil Moliner.

0: su nombre, Lola Tuduri. La canción, Pistoletazo de Salida. Buen tema.
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0: Pop electrónico que es pura vida, Ruslana. Bueno, pues empieza una nueva etapa con este Favorita de la Vida.

0: Todo de mí con Marta Santos. Qué buen temita el que estamos compartiendo aquí en la radio contigo. Todo 50 Radio Alpuaca.
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0: Cano, olvidarnos de todo.

0: pues aquí estamos, escuchando a Efecto Pasillo, que se une a Benja Torres y a Tote para hacer este Y Yo Te Encontré. Y nos encontramos aquí en el 107.7, por supuesto.
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0: Pues nada menos que una canción que data de los años 70 y que todavía recordamos algunos. ¿Sí? Lo rescata del baúl de los recuerdos. Laura Pausini, ¿te acuerdas de aquel por qué?

0: Estamos bien locos.
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0: todos tenemos una hora mágica. Y aquí María Isabel, pues nos dice cuál es la suya.
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La Love You con Olaya, Jolotes Mexicanos y El Fin del Mundo. Y esto no tiene final. Radio Azuaga FM. Seguimos. Mucha más música y de la buena.

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Venga, vamos con nuestro mercadillo, el Radio Mercadillo. Bueno, ya sabes, el WhatsApp a un número de teléfono si escuchas algo que te interese o si tú quieres poner uno que es gratuito. 673-53-23-33. Comenzamos diciendo que en la oficina de información del ayuntamiento existe un lugar de depósito de objetos perdidos. Esta semana nos han avisado que se han encontrado llaveros con llaves de coche, que hay un montón de cosas ahí. A ver si alguien ha perdido algo y no sabe que ahí a lo mejor alguien lo ha traído y está. Hay muchas cosas, ¿eh? Pásate por ahí a ver si está lo que has perdido. Vamos con alguna oferta de empleo, y es que ahora para la feria, en las casetas, entre ellas la caseta municipal, están buscando trabajadores, camareros, en este caso un camarero y un cocinero, o camarera o cocinera. Ponte en contacto a través del 649-392-235. Vamos con anuncios. ¿Qué tenemos más? Se busca chica para acompañar y cuidar a persona mayor durante el día. Se vende una jaula grande de madera con dos compartimentos. Se vende un volante de es compatible para PlayStation 3 y PlayStation 4, utilizado solo dos veces. Está en su caja original por solo 50 euros con pedales incluidos. Se vende una televisión Samsung de 32 pulgadas por solo 65 euros. Un matrimonio con dos niños, son refugiados venezolanos que tienen contrato indefinido de trabajo aquí en una empresa de Azuaga, busca vivienda por la zona en alguna localidad. Se ofrece persona responsable seria y con experiencia para cuidado de personas mayores o enfermas en horario nocturno. Se vende una casa en Azuaga de 360 metros de parcela y 130 construidos, con tres dormitorios, dos salones, cocina, cuarto de baño, interior, dos trasteros. Se vende amueblado, sin amueblar, está para poder entrar directamente. Se puede enseñar sin compromiso. Está en calle San Blas número 46, se vende por 60.000 euros. Esos son los anuncios que tenemos en nuestro Radio Mercadillo. Si te interesa alguno, quieres poner tú alguno, 673-53-2333. Es completamente gratuito y es un servicio como emisora pública a todos nuestros oyentes. Quiero estar perdido.

0: 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Si estás interesado en alguno de los anuncios que has escuchado o quieres tú poner uno, apunta antes de que se te olvide. 673-53-23-33. 673-53-23-33. Aquí no hay letra pequeña, aquí gente apañá.
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0: 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Y comenzamos con la combinación ganadora del sorteo de la Bonoloto de ayer domingo, día 9 de agosto. Los números fueron los siguientes: 1, 14, 19, 29, 31 y 36. Complementario el 40, reintegro el número 8. A continuación, la combinación ganadora del sorteo de El Gordo: 22, 25, 28, 31 y 32. Complementario, el número 7. Y el número de la 11, premiado ayer domingo, el 65.539. ¡Mucha suerte! Y hasta aquí los números de hoy. 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
3: Lo importante es la salud.

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0: Ese es trucazo. Yo tengo un amigo que de fiesta solamente bebe zumos y siempre pilla cacho con chicas muy borrachas.
1: Colega, acabas de decir que tu amigo es un agresor sexual.
2: ¿Quién, yo?
3: Una de cada dos mujeres ha sufrido algún tipo de violencia machista a lo largo de su vida. Sí, ni tú ni yo hemos ido. Y no vas a hacer nada para pararlo. Entonces, ¿quién?

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1: Buenas tardes, son las 6 y seguimos con mucha atención. Dos incendios muy próximos en la comarca del Campo Arañuelo. Primero en Navalmoral de la Mata, posteriormente otro en Peraleda de la Mata. Los dos, nivel 1 por afección a la autovía A5, por lo que se ha cortado el carril derecho en dirección Madrid. Hay más de una veintena de intervinientes para sofocarlo entre los medios del Infoex y la colaboración de la Guardia Civil. Según el alcalde de Navalmoral de la Mata, Enrique Hueso, el incendio de Navalmoral está prácticamente controlado.
2: Se ha cortado un carril de la autovía por seguridad. Todavía siguen allí dotación de bomberos, pero realmente lo que me está transmitiendo desde los servicios de seguridad normal, policía, etcétera, es que está prácticamente controlado.
1: Un día más, mucha atención también a lo que acontece en Ceuta. Allí este lunes la Guardia Civil ha recuperado el cuerpo sin vida de otra persona migrante en aguas de la ciudad autónoma. Su hallazgo eleva a 83 el número de víctimas mortales tras la entrada multitudinaria del pasado 30 y 31 de julio. Han pasado 10 días desde entonces, sigue sin respuesta la atención humanitaria a miles de personas que duermen en las calles de Ceuta, muchos de ellos menores de edad. El presidente de la ciudad autónoma, Juan Jesús Vivas, explica que la situación dista mucho de la normalidad y ha pedido un mando único para coordinar la situación y que se habilite un centro de internamiento para personas migrantes en Ceuta y también agilizar su expulsión.
3: Creemos que hay que habilitar un espacio para que actúe como un centro de internamiento de extranjeros, donde se puedan ingresar a estas personas y allí permanezcan confinadas. Si esto se logra, y creemos que hay que lograrlo y de una manera urgente, pues se conseguirá que las necesidades vitales las tengan cubiertas.
1: Preguntado por ello, el jurista especializado en migraciones y derecho penitenciario, Samuel Huesca, explica que para privar de libertad a un ser humano, tenga la situación administrativa que tenga, debe haber una causa y estudiarse de manera individualizada, no colectiva. Nos confirma que, por tanto, esta propuesta del presidente Ceutí no se ajusta a derecho.
4: Es una medida absolutamente vulneradora de derechos humanos. Es una medida, siente que se extralimita de cualquier tipo de cobertura legal. No es posible dictar medidas de confinamiento a personas migrantes que estén en situación de calle, que estén en las calles de Ceuta. Absolutamente ilegal esa medida, y hacerlo debería tener sus consecuencias penales.
1: Y sigue en el centro la situación de los y las menores no acogidos aún y que siguen haciendo cola día, noche a las puertas de la comisaría para acoger turno y ser registrados como un primer paso para más tarde ser protegidos. Por su parte, el Partido Popular ha confirmado la asistencia a la sectorial del jueves de casi todos los líderes del Partido Popular autonómicos, más allá de Madrid, que ha comunicado que no lo hará, junto con Extremadura, Castilla y León y Aragón, que tampoco. Por su parte, el Ministerio de Defensa ha cancelado los permisos de los militares en Ceuta, lo hace, dice, para prevenir otro intento de cruzar la frontera. Los agricultores, los ganaderos, cobran de media un 54% más por sus productos que en el año 2020, aunque producirlos también cuesta casi un 30% más. Son datos del Ministerio de Agricultura, muestran grandes diferencias según el sector. La patata o el aceite de oliva encabezan las subidas, mientras que los cereales apenas han aumentado un 13%. Los fertilizantes y los carburantes siguen entre los insumos que más han crecido, pues habrían doblado su precio. Nos lo va a resumir todo Juan Carlos Blasco.
5: Desde 2020, los precios que reciben los agricultores y ganaderos españoles por sus productos han subido un 54%, mientras que los costes necesarios para producir han aumentado casi una tercera parte. Son los índices del Ministerio de Agricultura actualizados hasta abril. La evolución ha sido igual en todos los cultivos. La mayor subida corresponde a la patata, con un aumento del 143%, seguido del aceite de oliva, con un incremento del 95%. En cambio, los cereales solo han elevado su precio 13 puntos en este periodo. También hay diferencias en los gastos de las explotaciones y los insumos. Los fertilizantes nitrogenados acumulan la mayor subida desde hace 6 años, con un 110% más. Los carburantes son otro de los costes que más han aumentado, con un incremento superior al 90%. En el conjunto del sector, los precios percibidos han crecido más que los costes medios, aunque la situación cambia según el producto y la actividad. Algunos sectores han ganado margen, sí, mientras otros siguen afectados por unos gastos de producción más altos que antes de la subida general de los precios.
1: Llegan los deportes, como siempre, de la mano de José Antonio Reina. Buenas tardes.
6: Buenas tardes, Ana. Esta semana hay partidos de pretemporada de martes a domingo, ambos incluidos, alrededor de 40 encuentros. Los más destacados, el martes, Unionistas Coria a las 7 y media y Jaén Cacereño a las 8. El miércoles, Herrera Badajoz a las 7 y media. El jueves, Zafra Don Benito a las 8. El viernes, Coria Extremadura a las 7 y media. Mérida Alcorcón a las 8. El sábado, Logroño United, Cacereño Femenino a las 7, Sport Extremadura, Atlético B a las 7 y media, Badajoz Linares a las 8 y Extremadura Recre a las 9. Y el domingo, Sport Extremadura Fuensalida a las 7 y media y Don Benito Cabeza del Buey a las 8. Fuera de la región, el Barcelona rechazó la primera oferta del Paris Saint-Germain de 40 millones por Ferran Torres y el Atlético insiste en no vender a Julián Álvarez al Barcelona. Solo le dejaría irse a otro equipo si el jugador pide salir.
1: Muchas gracias, José Antonio. Es todo. Un nuevo repaso informativo a las 7 con Laura Cruz.
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Muy buenas tardes, ¿qué tal? Bienvenidos un día más a este espacio informativo que les ofrecemos aquí en la sintonía de Radio Azuaga con la información de esta jornada de lunes, día 10 de agosto. Saludos cordiales de todo el equipo de Radio Azuaga. Vamos a comenzar este espacio informativo con la información meteorológica de este día y con la previsión para los próximos. Bueno, pues hoy lunes hemos tenido una temperatura mínima de 18 grados que se alcanzaba a las 8 de la mañana y la temperatura máxima de ayer fue 36,1 grado que se alcanzó a las 6 de la tarde. Hoy, y tal como pronosticaba la Agencia Estatal de Meteorología, nos hemos quedado levemente por debajo de ese registro, en 35 grados, pero mañana martes día 11 vamos a notar también subida. Comenzará a despegar de nuevo la temperatura máxima. Se esperan 37 grados para mañana martes día 11, 38 para el miércoles, para el jueves, para el viernes. A partir del sábado día 15 la tendencia es a bajar levemente los registros máximos de temperatura para alcanzar 34 grados en la jornada del domingo día 16. La mínima mañana se va a mantener como la de hoy, en torno a 18 grados, pero a partir del miércoles la tendencia es a subir. Tendremos a partir de entonces entre 21 y 22 grados durante el fin de semana de temperatura mínima. Incluso dice la Agencia Estatal de Meteorología que para los primeros días de feria, para el 15, para el domingo 16, hay incluso probabilidad en torno al 30% de que pudiera registrarse alguna tormenta. Eso es lo que dice la Agencia Estatal de Meteorología a día de hoy, una previsión que nosotros vamos a ir contándoles conforme vayan llegando las actualizaciones. Y como siempre, tras la previsión del tiempo, vamos con otros asuntos de la información local. Y queremos comenzar con una buena noticia. Desde Radio Azuaga felicitamos a las 10 personas que han conseguido premio en el sorteo de la Lotería Nacional del pasado sábado, día 8 de agosto. El segundo premio del sorteo de la Lotería Nacional de ese día, que está dotado con 120.000 euros a la serie, ha correspondido al número 23.381 que se ha vendido en Azuaga. Ese número se está abonado en esta administración, en la número 1, entre otras administraciones. Bien, pues se ha vendido una serie completa, los 10 décimos de este número, premiado con 120.000 euros la serie. Y a este número están abonados algunos de esos 10 agraciados. Otros han adquirido el número en ventanilla. En cualquier caso, han conseguido premio y nosotros desde aquí les felicitamos. Además de venderse en la administración número 1 de Azuaga, también se ha vendido en la número 1 de Castuera, en la número 1 de Granja de Torrehermosa, en la número 4 de Villanueva de la Serena, en la número 141 de Barcelona, en la número 5 de Quinto en Sevilla y en el despacho receptor 53.930 del puerto de Mazarrón en Murcia.

Bueno, y ya se está preparando todas las actividades para que disfrutemos de una magnífica feria. Y queremos recordar que, bueno, pues por estos días festivos hay algunos servicios que sufren cambios en su horario, como por ejemplo nos referimos al cementerio municipal. El Ayuntamiento de Azuaga informa que el cementerio municipal va a tener un horario especial durante los días de feria. El 14, viernes, estará abierto en su horario habitual y permanecerá cerrado el festivo 15 de agosto, es el próximo sábado, y también el domingo día 16, como es habitual. Y los días 17 y 18 de agosto estará abierto por la mañana de 9 a 1. Hay actividades previas de la feria, como por ejemplo, bueno, pues la Oficina de Turismo de Azuaga organiza una nueva ruta para que todos los que estén interesados. Es hoy lunes día 10 para visitantes azuagueños, para todo el público en general. Es una ruta gratuita, es la de las ermitas de Azuaga, con salida que tendrá lugar a las 9 de la noche desde la Plaza de la Merced, hoy lunes día 10. Todavía pueden realizar las inscripciones para participar en esta ruta, tienen que hacerlo en la Oficina de Turismo. Allí pueden realizar todavía hoy lunes la inscripción, porque recuerden que será a las 9 de la noche hoy esta ruta para visitar las ermitas de Azuaga. Y tenemos teatro por partida doble en esta semana. Mañana martes, día 11 de agosto, tendremos en Azuaga Teatro. La asociación Tiempo de Teatro va a presentar la comedia Licor de Guindas en el Teatro Cine Capitol a las 9 de la noche. La representación que se realizará a beneficio de Plena Inclusión Azuaga. Están a la venta las entradas, venta anticipada en la Casa de la Cultura, y también hay fila cero. Bueno, pues la representación será mañana en el Teatro Cine Capitol a las 9 de la noche. Y hay más teatro porque durante los meses de julio y en lo que llevamos de agosto se ha estado realizando, impartiendo, celebrando un taller de teatro en Azuaga. Así, el día 13 de agosto, este próximo jueves, a las 9 de la noche en el Teatro Cine Capitol, los alumnos nos van a mostrar lo que han estado trabajando. La entrada es gratuita hasta completar aforo. La obra que se va a representar lleva el título de Presentes. Los clásicos vienen a declarar. Pues ya saben, será el día 13 de agosto, el próximo jueves, 9 de la noche, en el Teatro Cine Capitol. En este caso, la entrada es gratuita. Y también les contamos que se puede visitar una nueva exposición en el Salón de Entradas, en el Salón de Exposiciones de la Casa de la Cultura de Azuaga, como siempre, y con entrada gratuita. Es una muestra pictórica con las obras de Julia Irsenko. Se puede visitar la exposición hasta el día 16 de agosto. Bueno, y antes les hablábamos de un horario especial que tendrá el cementerio de Azuaga con motivo de estos días festivos. Pues bien, también les contamos que este verano, si están de vacaciones aquí en Azuaga, les invitamos a que visiten el Museo Etnográfico de nuestra localidad, que forma parte de los museos, de la red de museos de identidad de Extremadura. Es un viaje a nuestro pasado, a la forma de vivir de nuestros abuelos. Se puede visitar de forma gratuita de martes a jueves por la mañana de 10 a 2,
viernes y sábado de 10:30 a 2 y de 6:30 a 9 de la noche, y domingos y festivos por la mañana de 11 a 2. El horario de feria será los días 15, 16 y 18 por la mañana de 11 a 2 y el lunes 17 permanecerá cerrado. Este mes de agosto, la pieza del mes es el asiento de pastor. Y hay además una muestra de encajes, labores artesanales con sentimiento.

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Y como les decíamos, bueno, pues ya se está preparando todo para que tengamos una magnífica feria. Les recordamos cuáles serán los conciertos de los que podremos disfrutar en la Feria 2026. El día 15 de agosto tendremos al grupo canario Efecto Pasillo. Nos visita dentro de su gira Oro y Diamantes para repasar sus éxitos más queridos y presentar nuevas canciones en un formato muy cercano. El 16 de agosto tendremos a Los Morochos, un dúo madrileño formado por los hermanos Juan e Ignacio, con un estilo musical que mezcla el pop con el flamenco y ritmos caribeños. El día 17 tendremos El Llanto del Loco, un gran tributo a El Canto del Loco, uno de los grupos más icónicos del rock y el pop nacional. Todos los conciertos se van a celebrar en el recinto ferial de Azuaga, serán gratuitos y comenzarán a las 11 de la noche los dos primeros y a las 10 y media de la noche el del día 17 de agosto, El Llanto del Loco. Y por cierto, el Ayuntamiento de Azuaga, ya de cara a la feria, pues ha editado una serie de normas para realizar paseos a caballo, acercándonos a la feria de Azuaga para este año y para que sea vistosa, participativa y que sea además segura y tranquila como cada año. El Ayuntamiento hace público la posibilidad de realizar paseos a caballo y carruajes, pero como es lógico, para seguridad de todos se establecen unos días, horarios y normas a seguir. Tanto los caballos como los carros de caballos podrán pasear únicamente por el paseo ferial del nuevo recinto ferial desde el día 16 al 18 de agosto, ambos inclusive. El horario para llevar a cabo la actividad será el 16 y el 17 por la mañana, mañana tarde, desde las 2 de la tarde hasta las 8 de la tarde, y el día 18 de agosto de 2 a 7 de la tarde. Los caballos únicamente podrán ser montados y los carros conducidos por sus propietarios o personas autorizadas por escrito. Tanto los jinetes como los cocheros deberán tener todos los documentos, seguro de responsabilidad civil y controles sanitarios en regla. Queda terminantemente prohibido en el recinto galopar y dejar sueltos o abandonados a caballos y carruajes. Los jinetes y cocheros podrán ser sometidos a controles de alcoholemia.

Bueno, también como antesala de la feria, hemos tenido en el fin de semana una gran corrida de toros con banderilleros en Azuaga, con un magnífico cartel y con un buen resultado. Bueno, pues Antonio Ferrera se hizo con dos orejas en ambos toros, El Fandi oreja en ambos y Manuel Escribano dos orejas y oreja con entrada completa. También en este fin de semana hemos tenido ya proyección de cine de verano en el patio de la Escuela de Música. Este pasado día 8 se proyectaba Paddington, Aventura de la Selva. Recordamos que las próximas proyecciones se van a realizar en La Cardenchosa. El 22 de agosto a las 9 de la noche en La Cardenchosa se proyectará La Luz de Aisa y el día 29, igualmente a las 9 de la noche, Wolfgang. Son las dos proyecciones que se harán en el patio de la en La Cardenchosa, en el patio de la piscina municipal. Son las próximas proyecciones y aquí en Azuaga la siguiente y última proyección está programada para el día 31 de agosto a las 9 de la noche con la película Sin Instrucciones. Bueno, pues la asistencia, la entrada es gratuita hasta completar aforo.

Y dentro también de las actividades que se han celebrado, que se han venido celebrando en el fin de semana, tenemos que referirnos también y detenernos en el Fondo Popular, con una buena participación, una gran participación, y queremos contarles la clasificación. Bueno, pues vamos a contarles la clasificación, los resultados, comenzando por los retacos, que eran los más pequeños. Primera clasificada de retacos, Cristina Ríos Jiménez. Segundo clasificado, Alejandro Blázquez Bollo. Tercero, Martín Gómez Chacón. En la categoría sub-8 femenino, primera clasificada, Elena Moruno. Segunda, Iria Hinojosa Luján. Y tercera, Ainara Montalbán Garrido. En sub-8 masculino tenemos primer clasificado Dylan Aldana González, segundo Víctor Hidalgo Porra y tercero Carlos Nolasco Alejandre. En la categoría sub-10 femenino, primer clasificado Inmaculada de Lamo Morillo, segunda Belén Carrizosa, tercero Ángela Monterrubio Gala. En sub-10 masculino, primer clasificado Agustín Montilla Conejo, segundo Alejandro Galán Tirado y tercero Aitor Blázquez Bollo. En la categoría sub-12 femenino, primera clasificada Patricia Aldana González, segunda Noa Naranjo Sánchez, tercera clasificada Valeria Montero Sánchez. En sub-12 masculino, primer clasificado Marcos Ramos del Puerto, segundo Martín Prieto y tercero Manuel Carrizosa Aguilar. En sub-14 femenino, primera clasificada Maite González Bernardino, segunda Alba del Amo Morillo y tercera clasificada Elsa Calero Ledesma. No hubo participación en sub-14 masculino, sí en sub-16 femenino. La primera clasificada fue Sonia Guerra Martos, segunda Lidia Ruiz Jiménez y tercera Mara Naranjo Alor. Tampoco hubo participación en sub-16 masculino. Pasamos a sub-20 femenino. Primera clasificada Marta Lara, segunda Candela Manchón, tercera clasificada Estela Ortiz. Bueno, un gran plantel de atletas que ya nos resultan muy habituales, afortunadamente. En sub-20 masculino, primer clasificado Alejandro Domínguez, segundo Mario Cidoncha, tercero Lujerico Moruno. En senior femenino, única clasificada, Nerea Ramírez. Senior masculino, primer clasificado, Vicente Merino. Segundo, Fran Cáceres. Y tercero, Diego Valenzuela. En veteranos A femenino, ganadora, primera clasificada, María Jesús Ocaña. Segunda, Rocío Espósito. Tercera clasificada, Amanda Sánchez. En veteranos A masculino, primer clasificado, Manuel Muriel. Segundo, Luis Manuel Fuentes. Y tercer clasificado, Antonio Vicente Corral. En veteranos B femenino, primera clasificada María Teresa Rico, segunda Loli Fernández. Y por último, veteranos B masculino, primer clasificado, ganador Diego Lara, segundo Joaquín Domínguez, tercero José Antonio Fuentes. Desde aquí nuestra felicitación a todos ellos. Y por último, y en cuanto a deportes, siguiendo con deportes, el Club Deportivo Azuaga. Bueno, pues ya ha comenzado los encuentros de pretemporada. Serán 7 encuentros amistosos en total. El primero de ellos se disputó el pasado sábado día 8 frente al Campillo de Llerena, con victoria contundente para el Club Deportivo Azuaga. El Club Deportivo Azuaga 8, Campillo, el Club Deportivo Azuaga 8, Campillo 0. Siguiente encuentro, el 12 de agosto en Bienvenida,

0: el Club Deportivo Azuaga terminamos. Esto fue todo en este informativo aquí en Radio Azuaga. Saludos cordiales.
1: 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Y te recuerdo que no puedes faltar a la cita, ¿eh? Mañana tenemos teatro en Azuaga. Licor de guindas. Mañana a las 9 en el Teatro Cine Capitol. Vamos a ver a nuestros actores y actrices favoritos. Y es además a beneficio de Plena Inclusión de Azuaga. Se están vendiendo las entradas en la Casa de la Cultura, pero allí también habrá entradas unas horas antes, una hora antes de que comience la función. Así que ya sabes, mañana a las 9, mañana martes 11 de agosto, Licor de Guindas. No te lo vayas a perder, ¿eh? Que te vas a arrepentir.
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Desde Mairena de la Jarafe, este sevillano cantautor que salió de La Voz 2016, Alejandro Bejarano, La Carretera, pedazo de tema.

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0: Oye, y acuérdate que hoy, a partir de las 9 hay una nueva ruta, una ruta turística guiada y gratuita por Azuaga. Un recorrido por las ermitas de Azuaga, en donde vas a aprender muchas cosas. Es muy bonita además, interesante, curiosa. Es a las 9 y la salida será desde la Plaza de la Merced. Y bueno, se pide por favor que se inscriban todos los interesados en la oficina de turismo de Azuaga o llamando al 924-1378-38, ¿vale? Una bonita ruta y, como digo, con guía y gratuita. Toma ya.
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0: Si hablamos de grupos como Tan Tan Go, Bebe o Extremoduro, estamos hablando de grupos extremeños. Para ahí falta uno. Uno de los mejores grupos también de Extremadura que, bueno, desaparecido porque se separaron. En el año 2006 empezaron a grabar Macetas de Colores. El Desván del Duende, en el 2007 sacaron esta canción, pedazo de grupo, qué pena que no estén, qué directo tenían, maravilloso. La Buena Niña. Por no...

está siendo la sensación, este tipo de música hecha así de esta manera, dale, con voz quebrada, rumbo a pop. JM Caballero, contigo sí.

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1: Después de un tiempecito de reflexión, de cambios, Taburete graban canciones, además muchas de ellas en conciertos así acústicos como esta. Carta Blanca, Taburete.

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0: Y yo te encontré, es uno de los temas incluido en lo último que han hecho Efecto Pasillo, en este caso junto a Benja Torres y Tote. Y ya sabes, estarán aquí en Azuaga día 15 de agosto, entrada gratuita en el recinto ferial de Azuaga en directo. Efecto Pasillo. Escucho.

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1: Hay unos clásicos, Los Ángeles Azules, haciendo música para Ricky Martin y Tini.

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Se llama Raúl Guillén y abre su corazón con su nuevo tema Más allá de tu mirada, una canción homenaje a su abuelo y a todos los abuelos.

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0: aquí estamos y aquí vamos a seguir Radio Azuaga FM a toda música, la música de este verano.
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0: Con Marina y Big Luis, la llamada.

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2: Seguimos, Radio Azog FM en tiempo de Top 50 con Trévede y Rafa Romera, juntos al vuelo.

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0: Y aquí tenemos a Maki María Artés junto a Fernando Moreno, que nos presentan este Somos la Roja.

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Ahí está ella, Lorena Gómez, haciendo esa buena canción, La Cura. Y nosotros, pues dispuestos a pasar un ratito más contigo, siempre disfrutando juntos de la mejor música. Qué bonito el tema de Kany García junto a Juan Luis Guerra. Esto lleva por título Amor Bonito.

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Pablo Moreno, ahí le encontramos en ese Lejos, otro tema más que te ofrecemos desde la sintonía de Radio Azuaga FM en tiempo de Top 50, naturalmente.

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1: La reina del pop sigue dando guerra. Después de algunos éxitos como Bring Your Love junto a Sabrina Carpenter, Madonna lanza por fin su esperado proyecto, Confessions 2. Y aquí tienes este Dance.

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Bueno, comenzó su carrera a los 10 años nada menos, haciendo vídeos para YouTube. Y luego a través de TikTok se hizo muy muy famoso. Lleva muy poquito tiempo en la música, pero ahí le tenemos, pues estrenándose aquí en Top 50, Alex Warren con su tema Fever Dream. Escuchamos a Carlos Torres, su tema Noviembre.

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1: Aquí seguimos y vamos a seguir un ratito más contigo, pues con los éxitos del momento, como el de los Atlánticos, que tiene nuevo temita. Este se ven venir.

Pues ahí lo dejamos, el tema nuevo de La Llave Mía Cierto. Bien, pues seguimos, Radio Azuaga FM, tiempo de todo 50, tiempo para la buena música aquí en la sintonía de Radio Azuaga.

0: Rodríguez. Hay muchos, pero este al que escuchamos es único y además tiene este temazo que es éxito. Dame un kiss.
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0: Aquí seguimos, Radio Zog FM a toda música, con Efecto Pasillo, Benja Torres y Tote, y Yo Te Encontré.
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0: Hijo del mismísimo Paco Ventura de Medina Zara, un artista que une rock urbano con el rock andaluz. Ahí está Gato Ventura con su Es Mejor.
2: Sí.

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2: Vamos con Funambulista y su canción, La Última Canción. La comparte con Dani Fernández. Sí.

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loco. Mucho cuidado si un desconocido se acerca a ti en la calle y con cualquier excusa quiere darte un abrazo. Se trata del hurto amoroso. Actúan a cualquier hora del día. Se aproximan a la víctima y en el momento del acercamiento le quitan los objetos de valor. Cuéntaselo a tus mayores para que estén alerta, porque hay abrazos que no tocan el corazón sino el bolsillo.

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